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8: Bienvenidas, bienvenidos, bienvenides a una nueva emisión de Onda Corta. Por supuesto que no soy Emma Coria, pues tenemos al niño Voz de Miel atascado en el tránsito con esta lluvia intensa con la que amanece la ciudad de Buenos Aires. Así que estamos haciendo aquí el aguante hasta que él llegue y pueda compartirnos las noticias. Se escucha cómo tiembla la casa en esta mañana tormentosa de jueves. Yo no dije mi nombre, soy Mailen Benítez, la productora de este programa, aquí acompañándoles hasta que llegue Emma Coria, Valentín Catalán en la operación técnica como cada día. Además, tendremos en breve el reporte del tránsito con Jimena Moquesh. La musicalización de este programa la realiza Sole Vázquez. Y hoy, siendo jueves, en un ratito también, tendremos las recomendaciones de Anto Rivero para saber qué podemos llegar a ver el fin de semana, que además les cuento que seguirá en este estado nublado y con ganas de quedarse adentro. Así que, bueno, vamos a estar escuchándola en breve con algunas cositas para ver en casa, algunas cositas para ir a ver al cine. Pero lo primero que hay que decir es, bueno, la situación de tormenta que se está dando en este momento, la humedad 93%. Y la temperatura 14 grados 7, hay alerta amarilla.

corriendo en la ciudad de Buenos Aires. Además, tenemos algún anuncio de tormentas, lluvias intensas. Hablamos de parte de la provincia de Buenos Aires, en Alberti, Bragado, Chacabuco, Colón, General Arenales, General Pinto, General Viamonte, Junín, Leandro N. Alem, Lincoln, Rojas y Salto. En lo que refiere al transporte público, subtes y trenes en horario, la única excepción es que la línea Roca, ramal Alejandro Korn, se encuentra con demoras por problemas técnicos, así que si tienen que tomar ese tren para llegar a sus trabajos, a sus hogares, a su lugar de estudio, bueno, vayan con precaución. Además, por supuesto que la situación de lluvias y tormentas siempre ralentiza toda la situación vehicular, así que si les toca manejar a ustedes, háganlo con cuidado. Si les toca estar caminando o transitando bajo otra forma por la calle en este momento, bueno, también con atención, con protección, lluvia, así que les recomendamos salir con paraguas si aún no lo hicieron, con piloto, con botas de lluvia, lo que tengan. La jornada continuará de esta forma durante todo el día, así que si su jornada también va para largo, salgan protegidos para ello. Vamos a comenzar a escuchar un poco de música. Lo primero que tenemos para el día de hoy es a Aya Nakamura haciendo Yoli Nana. Yoli.

Arrancamos el recorrido por los medios hegemónicos. Elegí empezar con Ámbito Financiero. En su portada, lo más importante es una foto de Joaquín Venegas Lynch, senador, hermano de Bertie Venegas Lynch, por si querían asociar apellidos. Nos dice el título: el recorrido de un lobista, Joaquín Venegas Lynch, ataca la caída de la ley de tierras mientras encabeza una madeja de sociedades para explotar y vender campos. Ayer, mientras que se conocía la modificación o la quita, mejor dicho, del capítulo referido a la ley de tierras, salía a la luz una situación que lo tiene al

senador Venegas Lynch como protagonista, y por eso doble clic que realiza Ambit, los negocios rurales de los empresarios y su actividad para CAP reavivan las dudas sobre el cruce entre funciones. El senador libertario Joaquín Lynch olfa alto grado de certeza que el gobierno de Javier Milei le crearía las condiciones para seguir creciendo en sus negocios. Lo que en 2000 la Cámara, en un reportaje con el periodista enterriano Federico Malvasio, confesó el campo tuvo un 70% de presión fiscal sobre la rentabilidad argentina del sector privado con fondos genuinos. Ya se empiezan a ver otros aires con Javier. Eso es lo que él decía en 2025, que ahora, bueno, está apuntado por su firma Glocal Terra SRL, una empresa vinculada con la compra de tierras y que se vería extremadamente beneficiada si se aprobara la ley con la totalidad de este capítulo que ahora fue removido. En otro título, el Senado sesiona tras el revés a la ley de tierras, cambios en desalojos, ley de manejo del fuego y expropiaciones. El horario de inicio está previsto para las 14 horas. En primer turno deberán definir si permiten o no la participación virtual de Anabel Fernández Agasti y Flavio Fama. Luego discutirán los cambios que quedaron en pie del proyecto que impulsa Federico Sturzenegger. Pasamos a Infobae, que en su portada titula Bronca y pases de factura en el gobierno por el fracaso en el Senado con la ley de tierras. La postura oficial de la Casa Rosada es culpar a Villarruel, pero por debajo se lanzan dardos y buscan responsables por la derrota. Bullrich, Sturzenegger y los Menem en la mira. Por otro lado, uno de los títulos más importantes de este portal es Llueve en el AMBA y rige una alerta naranja por tormentas. Se espera un marcado descenso de la temperatura, que no les dije cuando les recomendaba salir con piloto, botas y paraguas. También abríguense porque ya empezó a sentirse el descenso de temperatura y seguirá así por el resto del día. En otros títulos de Infobae, Milei relega la empatía e insiste con su modelo, crece el riesgo de profundizar en una agenda antipopular. Esta es una nota de Maya Jastreblansky, ella es acreditada en la Casa Rosada y ingresando en este título, lo que agrega Maya es el rotundo fracaso del gobierno con el proyecto de inviolabilidad de la propiedad privada, rebautizada en la calle como Ley de Tierras, expuso un problema de fondo en la gestión de Javier Milei, la profundización del modelo ultraliberal, ortodoxo y desregulador se está chocando de frente con el sentimiento social. El proyecto oficial tocó la fibra del patriotismo que encendió con el Mundial y la causa Malvinas y permeó esa membrana que separa a la clase política del resto de los argentinos. Hubo banderas en defensa de la soberanía en las canchas de fútbol y pancartas dedicadas a los senadores tildándolos de vendepatria. Tini Stoessel, Lali Espósito y hasta Lisandro Licha Martínez, el defensor de la selección, compartieron videos en contra del proyecto en sus redes sociales. Pese a los intentos por reenmarcar la discusión, la Casa Rosada perdió completamente las riendas de la conversación. En las redes se instaló que Milei quería actuar en contra del interés nacional. En otra de las noticias del portal Infobae, continúa por supuesto la importancia del anuncio del Papa. El gobierno

de esa parte de la ciudad de Buenos Aires. Tiempo argentino, con su título principal, por la suba de los precios y la caída de los ingresos, la pobreza volvió a subir. El subtítulo de esto es El País Real, bueno, versus el país que intenta vender el gobierno en sus medios amigos. Ampliando un poco en esta noticia, nos cuentan desde Tiempo Argentino que así lo informó el Observatorio de la Deuda Social de la UCA en base a los microdatos del INDEC. Advierten de un cambio de tendencia y un estancamiento de la reducción del flagelo social. Este observatorio de la deuda social argentina de la Universidad Católica informó que la pobreza dejó de bajar y mostró un incremento durante los primeros 3 meses de 2026 hasta volver al nivel del 30%. En base a los microdatos del INDEC publicados este martes, el ODSA cuantificó un alza del nivel de pobreza de 0,1 de punto porcentual respecto al trimestre previo, es decir, octubre-diciembre 2025. En el caso de la indigencia, el salto fue mayor de 0,4 de punto porcentual y alcanzó al 6,5 de la población. En otro título de Tiempo Argentino, la trastienda de la derrota de Sturzenegger y su proyecto de extranjerización de tierras en el Senado, los libertarios se quedaron sin el apoyo de gobernadores aliados y tuvieron que quitar el capítulo que modificaba la ley de tierras. Bullrich negoció y entregó la cabeza de la iniciativa del ministro desregulador. Esta es una nota de Verónica Benaim, que sigue con el oficialismo del Senado, sufrió este miércoles un revés por parte de gobernadores que instruyeron a los senadores de su espacio a manifestarse en contra de la extranjerización de tierras rurales. En vísperas a la sesión programada para hoy, Patricia Bullrich acordó con los aliados quitar el capítulo que complicaba la posibilidad de que la iniciativa tenga luz verde en el recinto. La sesión, que retoma un cuarto intermedio, por lo que no necesita quórum, será a las 14 horas. Desde el entorno de Bullrich celebraron llegar a un consenso con lo que denominan el bloque de los 44, integrado por senadores de La Libertad Avanza, la Unión Cívica Radical, el PRO, Tucumán, La Neuquindad, Chubut, Encuentro Misionero, Provincias Unidas, Salta y Santa Cruz.

En La Nación, el título principal es una nota de análisis de Carlos Pañi que dice, análisis, Milei ante el peligro de la rigidez tóxica. El gobierno emite señales de agotamiento en distintas dimensiones, mientras un cambio en las preocupaciones de la sociedad pone a prueba la plasticidad del presidente, el estrecho de Hormuz libertario que bloqueó el comercio exterior y el desconcierto de la oposición. Milei, sin el capítulo de tierras, es otro de los titulares, el derrotero que hizo que el oficialismo no pudiera sostener una iniciativa estratégica. También destacan el diluvio en el AMBA, doble alerta naranja por tormentas y vientos fuertes. La pregunta es hasta cuándo seguirá el fenómeno. Les decía al inicio que por lo menos hasta finalizar el día de hoy, mañana, si bien por la madrugada están pronosticadas neblinas, luego empieza a despejarse. En otros títulos de La Nación, River lo dio a préstamo, se convirtió en la figura de Peñarol y marcó un golazo para salir campeón. Esto es un video que publican respecto de, ¿quién sería? Del Montevideo Wanderers. Bueno, y por supuesto me ha pasado lo que le pasa a Emma, que saltan publicidades y uno no puede continuar leyendo, pero estamos hablando de la figura del argentino Leonel Jaime. En otro título, tras el episodio en Belgrano, la novia de Facundo Moyano rompió el silencio. Tengo errores como cualquiera.

0: Mario, para asegurar el trabajo de la Fiscalía sobre nuevas hipótesis que se abrieron con el correr de las horas y los testimonios y evidencias que incorporó en el expediente el fiscal Carlos Russo. Por último, nos vamos a ir de este momento de medios hegemónicos con los títulos de Clarín. Hoy en el Senado, sin apoyo aliado, el gobierno bajó el capítulo más polémico de la ley de tierras para salvar la sesión. Fue ante la presión de gobernadores y bloques afines. El oficialismo debió retirar el capítulo que cambia las restricciones para compras de extranjeros. Por otro lado, titulan, por los pasillos, Cristina ya decidió a su candidato y los líos de Sturzenegger ampliando o intentando, en realidad, ampliar en esta nota es solo para suscriptores. Es muy difícil este momento de la mañana y es muy difícil que solo te dejen un título que no agrega ningún tipo de información. ¿Quién sería el posible candidato? Lo veremos probablemente en el resto de la mañana con otros títulos, con otros portales que amplíen esta información. Por otro lado, tenemos escándalo con el gremialista. Aparecen nuevos videos de Facundo Moyano y su novia corriendo semidesnuda por Barrancas de Belgrano. Esto también seguirá en investigación y se seguirá ampliando por el resto de la semana probablemente. Destacan, por supuesto, también noticias del Papa. Llegará el 8 de noviembre. Luego de 39 años, un Papa vuelve a visitar la Argentina. Las tres ciudades en las que estará León XIV, que son Buenos Aires, Córdoba y Luján.
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Seguimos en esta onda corta hasta las 9 de la mañana. En breve, en brevísimo, llega Emma Coria para tomar el aire efectivamente, pero ya estamos conectadas con Jime Moquesh al otro lado, quien nos dará el informe.

0: informe del tránsito y, bueno, en una mañana bastante compleja. Jime, ¿cómo estás?
1: Hola, Mayu, ¿cómo estás? Buen sábado, imagínate cómo estoy.
0: Ya quisiéramos, sí, pero no. Es jueves 6 de agosto todavía.
1: Exactamente, día del veterinario. Feliz día a todas las veterinarias y veterinarios y veterinarias que conozcamos.
0: Efectivamente. ¿Qué tenemos en la calle, Jimé?
1: Bueno, complicaciones por el clima que estamos teniendo hoy. Si el día de ayer había que circular con precaución por la calzada mojada, hoy esto se maximiza porque también durante los momentos que más agua cayó hubo un poco de inundaciones, así que se pide que se circule con circulación, con precaución, perdón. Uh-huh. Y como siempre, el tránsito con este clima se termina convirtiendo más intenso de lo común, y en el sentido acaba todos los accesos tenemos con marcha lenta, especialmente autopista de Lepiane, que sigue con obras de AUSA. Después Camino Negro, General Paz, acceso este y Panamericana están también con tránsito intenso, sentido a Capital Federal. Buenos Aires La Plata sigue con el urbanizamiento por los trabajos de mantenimiento del kilómetro 20,6 al 21,5, sentido a La Plata. Esto afecta a un carril. Y si nos vamos a lo que es subte, están funcionando a horario, pero trenes, estamos con la línea Roca, ramal Alejandro, con demoras por problemas técnicos. Así que a los trastornos que nos puedan sumar esta mañana lluviosa, tenemos el tren Roca con demoras.
0: Bien, ¿te tocaba a vos, Jime, tomarte ese tren para el día de hoy en algún momento?
1: Y el deseo es ir a la plaza y después capaz tener que ir a Capital a cubrir algunas cosas, pero bueno, hay que ver cómo estamos. Igual el que está con demoras es el de Alejandro Korn, es Seiza, yo vivo en Banfield, esto es pasando Temperley, para quienes son de la zona van a entender. Todavía tengo la posibilidad de tomarme el Seiza o el Bosques, así que bueno, dentro de todo, o sea, voy a tener un poco más de demora, pero no tanta como quienes viven pasando Temperley en la línea de Korn.
0: Claro, exacto, bueno, porque vos estás en ese lugar donde pasan todas las líneas, no me acordaba exactamente cuál era tu estación de subida, pero claro, sos de esas personas beneficiadas, podemos decir, tal vez, por la situación del tren Roca.
1: Sí, es algo, es muy diferente cuando vivís antes de Temperley, porque podés tomarte cualquier tren, excepto los rápidos, que a veces no paran, justo en Banfield no siempre paran, pero cuando vivís después de Temperley, ahí ya es otra historia, porque bueno, los horarios son diferentes. Bueno, el Korn tiene bastante demora, el Ezeiza también, y por ejemplo el Bosque se anunció la semana pasada que ampliaron sus horarios, que ahora el último pasa 21 a 15.
0: Es bastante temprano, locura, para quienes trabajan o estudian y tienen que volver, bueno, luego de esa hora para sus casas. ¿Algo más para destacar, Jime, en este día lluvioso, pegoteado y fresco?
1: Por el momento no se anunció, después de las 7 de la mañana que hubo unas colisiones, por el momento no se anunciaron, el SAME no anunció otros problemas. Y lo que podemos ver cuando vemos el mapa es que General Paz está realmente con el tránsito muy pesado, está bastante complicada, y en los sectores de Capital Federal, la zona de Palermo, Belgrano, son las que más Almagro, más en rojo se ven, y como siempre la zona de Microcentro también, acaba de caer un rayo muy cerca de acá.
0: Espectacular.
1: Así que así estamos, por favor salgan y circulen con precaución en el día de hoy, que se complica un poco más. Hay que ir al Congreso, aunque no se trate la parte de las tierras, de la extranjerización de tierras, y hay que hacer todo con la organización, la mejor organización posible, y con mayor precaución también.
0: Gracias, Jime, por este reporte del tránsito. Yo también me convierto en calabaza en este momento porque ha llegado el niño Emanuel Coria, así que me despido de ti y me despido del aire. Un abrazo grande, Jime.
1: Gracias, Mayru, nos vemos.
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0: ¿Qué tal, amigues? Ahora sí, seguimos al aire de Onda Corta. Gracias, Mailén Benítez, por esta cobertura lluviosa que me tocó sufrirla en primera persona. Me hizo falta una Jimena Moquesh también a mí alrededor de las 6 de la mañana para saber que no tenía que dirigirme hacia Liniers porque estaba todo bastante más complicado de lo común. Pero bien, amigues, seguimos en Onda Corta. No nos distraigamos que hay muchas noticias y en el ámbito internacional también en este momento. Así que vamos a empezar reportando lo que es la web France24.com. El título principal abre una pregunta: negligencia del ICE. ¿Qué se sabe de la muerte de un migrante salvadoreño en un centro de detención? Edwin López Cornejo estaba recluido en Delaney Hall cuando fue declarado muerto. La agencia gubernamental migratoria ICE la catalogó como una emergencia médica. Por su parte, la familia, que pidió una investigación externa, afirmó que el hombre de El Salvador tenía patologías que requerían cuidados minuciosos, las cuales no fueron atendidas como correspondía. El ICE negó las acusaciones y ya son 3 los fallecidos en ese centro de detención puntuales. Son también repetidas las muertes que tenemos que reportar acá en el aire de Onda Corta a manos de la agencia ICE, que políticas antimigratorias de Estados Unidos y de Donald Trump. Otros títulos dentro de France 24: aparecen los presidentes de Brasil y de Argentina en una foto, y el título acompaña diciendo: Brasil rompe con Argentina, la medida diplomática de Lula ante los reiterados insultos de Milei. Y si bien esto es algo que ya lo hemos reportado ayer, me interesa hacer un doble clic para ver cuál es la bajada desde un sitio, desde un medio de Francia. Y amplío: mientras escala la tensión con Donald Trump, el gobierno de Luis Ignacio Lula da Silva también toma medidas contra un histórico aliado. Frente a los reiterados insultos y agresiones verbales del presidente Javier Milei, Brasilia decidió que su embajador no regrese a Buenos Aires y degradó la relación al nivel de encargado de negocios. La Casa Rosada insiste en que no pedirá disculpas y lamentó la decisión por lo que considera diferencias ideológicas. Así trata France 24 la ruptura, al menos temporal, de la diplomacia entre Argentina y Brasil. Más títulos en France 24: escándalo en la FIFA, disculpas y apoyo a Infantino como respuesta. La FIFA presentó este miércoles 5 de agosto disculpas, pero confirmó su pleno apoyo al jefe del organismo, Gianni Infantino, luego de una reunión de urgencia en Marruecos para abordar la crisis desencadenada por una fallida iniciativa de abrir los torneos a la inversión privada. Esto lo reportamos también la semana pasada, que la UEFA, que es la organización que nuclea a toda la actividad deportiva, no deportiva sino futbolística, de Europa, había amenazado con retirarse de todo campeonato de la FIFA si esto progresaba. Así que ahí tenemos la primera marcha atrás del organismo internacional del fútbol, que es la FIFA. También otra crisis diplomática de Brasil, pero en este caso con Estados Unidos. Lula endurece el tono y promete frenar cualquier injerencia en las elecciones. La crisis diplomática entre Brasilia y Washington escaló este miércoles 5 de agosto, luego de que el presidente Lula da Silva calificara de irresponsable e imprudente la decisión de Estados Unidos de revocar la visa de la embajadora brasileña y advierte que su gobierno enfrentará cualquier intento de injerencia de cara a las elecciones presidenciales del próximo octubre. Amigas, estas son noticias que pueden consultar ingresando a la web france24.com. Ahora estoy en la web de nodal.am y también menciona a nuestro país, en este caso con una foto de Patricia Bullrich mostrando el mapa de nuestro país con los porcentajes de tierras extranjerizadas. El título es: el gobierno busca aprobar la ley de inviolabilidad de la propiedad privada eliminando el capítulo que habilita la venta de tierras a extranjeros. Esto ya lo estuvo también reportando Mailu Benítez, así que no quiero redundar porque, si bien es un medio de noticias internacionales, Nodal tiene una base acá en Argentina y no nos va a aportar mucha novedad o mucho tratamiento distinto. Yéndonos de nuevo a Brasil, el gobierno repudia la decisión de Estados Unidos de revocar la visa de su embajadora en Washington y denuncia interferencia en el proceso electoral. Se lo toma serio Brasil esto, porque, como reporté también recién, en 2 meses aproximadamente estarán yendo hacia las urnas para tener un nuevo presidente o para elegir la continuidad de Lula da Silva. Venezuela, tras reactivarse el plan Vuelta a la Patria, retorna un grupo de 147 venezolanos en el vuelo 165 de repatriaciones desde Estados Unidos. El plan Vuelta a la Patria nació en agosto de 2018 por iniciativa del presidente de Venezuela, Nicolás Maduro, para facilitar el retorno voluntario y gratuito de connacionales. Este lunes retornó un grupo de 147 venezolanos en el vuelo 165 de repatriaciones desde Estados Unidos. O sea, desde el 2018 hasta hoy fueron 165 los vuelos que repatriaron venezolanos. Después del doble sismo del 24 de junio pasado que sacudió al país sudamericano, sucedió este nuevo vuelo. El avión que trajo a los connacionales, 132 hombres y 15 mujeres, aterrizó en el aeropuerto General José Antonio Anzoátegui, ubicado en la ciudad de Barcelona, capital del estado Anzoátegui, en el noreste de Venezuela. Amigues, estas son noticias que encuentran en la web de nodal.am. Ahora estoy en la web alemana dw.com y menciona al propio país. Alemania detiene a ucraniano acusado de espionaje, es el título principal. La policía alemana anunció el arresto de un ucraniano sospechoso de espiar a una empresa de armamento en Baviera con fines de sabotaje para un servicio de inteligencia extranjero. El sospechoso, de 38 años, se cree que haya realizado tomas de fotografías del sitio de armamento en junio para preparar actos de sabotaje. Más títulos dentro de DW, Corea del Sur y Japón alertan de misil balístico norcoreano. Vamos a ampliar también acá. Corea del Norte disparó al menos un proyectil no identificado, informó el ejército surcoreano. También lo hizo el Ministerio de Defensa japonés y alertó del lanzamiento. Algo que podría ser un misil balístico fue lanzado desde Corea del Norte. Informaremos tan pronto como haya más noticias, aseguró también el Ministerio de Defensa japonés en la red social X o X, sobre lo que sería el sexto incidente de este tipo en lo que va del año. Las autoridades japonesas dijeron que no se registraron impactos en los alrededores del archipiélago tras el incidente. Dos títulos más en DW. 81 años de Hiroshima. Japón debate principios no nucleares. La primera ministra, Sanae Takaichi, se comprometió a que Japón, único país que ha sufrido un ataque con bombas nucleares, no las posea, produzca ni permita, pero abogó al mismo tiempo por un enfoque realista. Así que 81 años han pasado del lanzamiento de las dos bombas nucleares por parte de Estados Unidos al país asiático. Y acercándonos a nuestra región, un título sobre Chile: Kast, su presidente, impulsa reforma para combatir crimen organizado. En una declaración televisiva, el gobernante chileno afirmó que con la reforma van a cambiar la forma en que enfrentamos al crimen organizado en Chile. Amigues, ha pasado un nuevo bloque de noticias internacionales por Onda Corta, y los jueves son un día especial. ¿Por qué? Porque tienen que agarrar en este momento su teclado, su bloc de notas, su anotador o preparar la mente para hacerle espacio a las recomendaciones audiovisuales en la voz de la compañera Antonella Rivero.
1: Empezamos un nuevo mes con estrenos y recomendaciones para todos los gustos. La invitación llega hoy al cine, una comedia dramática dirigida y protagonizada por Olivia Wilde, que comparte elenco con Penélope Cruz, Seth Rogen y Edward Norton. La película gira en torno a Joe y Angela, un matrimonio que atraviesa una crisis y decide invitar a sus vecinos a cenar. Hasta ahí, todo bárbaro. Pero la noche empieza a cambiar cuando la otra pareja, que es swinger, les hace una propuesta que desata una fuerte discusión. A partir de ese momento empiezan a salir a la luz los celos, los deseos y todas las grietas del matrimonio. Una película que interpela y deja muchas preguntas. También sigue en cartelera la versión extendida de Backrooms, que incluye todo lo de la versión original más 16 minutos de material extra. es un thriller psicológico sobre una terapeuta cuyo paciente desaparece después de encontrar una puerta que lo lleva a un infinito laberinto de pasillos amarillos donde nada parece tener sentido. La búsqueda termina convirtiéndose en un viaje cada vez más perturbador. Tiene momentos donde el susto es el protagonista, pero también escenas que son directamente incómodas de ver por la sensación de angustia y de encierro que la película usa el terror para más de la culpa y de esos lugares mentales de los que a veces sentimos que no podemos salir. También les traigo algunas opciones para ver en casa y Tres anuncios por un crimen es una de mis elegidas. Meses después del asesinato de su hija y sin respuestas de la policía, una madre decide alquilar tres carteles enormes en la entrada del pueblo para denunciar públicamente la falta de avances en la investigación. Ese acto sacude a toda la comunidad. La protagonista es Frances McDormand y ganó el Oscar a Mejor Actriz por este papel. La pueden encontrar en Disney Plus. Y mi última recomendación es Los que se quedan. A principios de los 70, en un colegio de Nueva Inglaterra, el profesor Paul debe quedarse durante la Navidad con los alumnos que no tienen dónde pasar las fiestas. Al final, solo quedan Angus, un estudiante brillante pero conflictivo, y Mary, la cocinera de colegio, que atraviesa el duelo por la muerte de su hijo en Vietnam. La película sigue la convivencia de estos tres personajes, donde los roces, las discusiones y los silencios terminan acercándolos. Su director construye un retrato sobre la soledad, la pérdida y la posibilidad de encontrar familia en los lugares más inesperados. Estuvo nominada a 5 premios Oscar, incluyendo Mejor Película y Mejor Actor para Paul Giamatti. Es una comedia dramática que realmente vale la pena ver. La pueden encontrar en Netflix. 4 géneros distintos para que puedan elegir y disfrutar este fin de semana. Soy Anto Rivero y esta fue la columna de estrenos y recomendaciones para Onda Corta en FM La Tribu.
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Bien, amigues, último bloque de Onda Corta, comenzamos a despedirnos, pero antes quiero expresar mi desacuerdo, no con Antonella Rivero, sino con esta modalidad, como que después de que uno fue a ver una película, después lanzan, o sea, casi en la misma tanda, digamos, en la misma temporada, lanzan la versión extendida. Yo fui a ver Backrooms, recomiendo para aquellos que quieran, que les guste, o que les genere esa cosita casi fea, pero a la vez disfrutable del terror psicológico, y ahora me entero que hay una versión extendida. O sea, yo puedo ir al cine, debería ir al cine con mi ticket, con mi entrada de haber ido a ver la versión estándar y decir, yo vengo solo por esos 16 minutos extras. Después me sumo también a la recomendación de Tres Anuncios por un Crimen Peliculón, que como bien dijo Anto, ganó un Oscar la protagonista, y yo en ese momento, en ese pro de ese año de los Oscars, lo adiviné, así que es un gran orgullo pegarle alguno de esos premios. Amigues, vamos a hacer un repaso rapidito de algunos medios comunitarios que quedaron afuera por esta lluvia, pero también queremos darle espacio a medios compañeros. En este caso voy a estar compartiéndoles notas de Agencia Presentes. El primer título que hay ahí dice: Terricidio y extranjerización. ¿Qué cambia el proyecto de inviolabilidad de la propiedad privada? Ahí para conocer en detalle que esto, que es una pequeña batalla ganada, pero la guerra, si se quiere. Igual no me gusta hablar en estos términos, pero hay todavía casos graves por aprobarse, como son los desalojos y la complicación para las expropiaciones, entre otras cosas. Otros títulos en la Agencia Presentes: Matrimonio igualitario en Guatemala, piden declarar inconstitucional su prohibición. Y vamos a hacer un doble clic acá. Activistas presentaron por primera vez recursos legales para que se declare inconstitucional la restricción al matrimonio igualitario. La asociación Lambda y organizaciones que trabajan por los derechos de las personas de la diversidad sexual y en condición de movilidad presentaron ante la Corte de Constitucionalidad un recurso de inconstitucionalidad. Solicitan que revise el Código Civil y se reforme el artículo 78 para dar paso al derecho de matrimonio igualitario. Amigues, estas son... Una más de Agencia Presente, es interesante también porque el compañero Lucas Fauno Gutiérrez estuvo en esto. 5 buenas noticias sobre VIH que deja la conferencia de Río. Nunca hubo tanta innovación científica para el tratamiento y prevención de VIH. Sin embargo, la innovación sin acceso es injusticia, fue una de las frases que atravesó la Conferencia Internacional sobre SIDA en Río de Janeiro. Ahora sí, amigas, para consultar estas notas pueden ingresar a la web agenciapresentes.org. Rapidito, también hacemos un paso por la web de ANRED, la agencia de noticias de la Red Acción, y la primera tiene que ver con la sesión de hoy en el Congreso. La tierra no se vende, no se quema, ni se desaloja. Jornada federal contra la extranjerización de la tierra. Otro título tiene que ver también con el Senado y otra sesión, otro tratamiento caído. El Senado postergó el tratamiento del proyecto de falsas denuncias, pero el debate sigue abierto. El proyecto, impulsado por la senadora Carolina Lozada, para reformar el Código Penal y agravar las penas por falsa denuncia, falso testimonio y encubrimiento vinculados a causas de violencia de género, integridad sexual y delitos contra niñas, niños y adolescentes, fue retirado del temario de la sesión prevista para hoy, 6 de agosto. Último título: nuevo atlanticazo contra proyecto de explotación offshore a 350 kilómetros de Mar del Tuyú. La defensa del mar volverá a ocupar las calles. La Asamblea por un Mar Libre de petroleras y distintos colectivos socioambientales volverán a concentrar esto sucedió el martes 4 de agosto en San Martín y Mitre, dentro de Mar del Plata. Así que obviamente desde el aire de FM La Tribu estaremos acompañando estas campañas. Amigues, esas son noticias que pueden encontrar ingresando en la web anred.org. Y ahora sí, amigues, era un repaso rapidito por esos medios comunitarios para ver dónde están poniendo la lupa también en días donde hay cosas importantes, pero también, como saben, este gobierno nos ataca por todos lados y es necesario comunicarlas. A partir de las 9 de la mañana comienza Buen Día, Fin del Mundo, con la vuelta del compañero Lucas Fauno Gutiérrez con Rosaura Barletta, a partir de las 9 de la mañana y hasta las 12 del mediodía. ¿Qué va a pasar hoy? Va a estar
Florencia Gómez, charlando con ellas. Ella es coautora de la Ley Nacional 26.737 de Protección de las Tierras Rurales, conocida como Ley de Tierras, ¿eh? Así que notón para servir de previa a la sesión importante que se vivirá hoy. También los compañeros estarán charlando con Alejo Di Rizio, especialista en cultura y ambiente, también para hablar del proyecto de ley de extranjerización, y una entrevistada más, programón de hoy en Buen Día Fin del Mundo, Liliana Herrero, de 9 de la mañana hasta las 12 del mediodía se estarán repartiendo estos temas. Amigues, en la ciudad de Buenos Aires, 14 grados 5 décimas es la temperatura según el Servicio Meteorológico Nacional, la humedad es del 95%, rige la alerta naranja que, si uno hace clic en el servicio meteorológico, dice prepárate, así que se los comparto a ustedes, y también dice alerta amarillo por viento y la naranja es por tormenta, ¿eh? Así que va por distintos lados los colores. La temperatura máxima para hoy será de 14 grados, que ya la estamos superando, la mínima de 9 grados, tormentas fuertes durante la mañana, durante la tarde y también durante la noche. Cuídense, amigues. Manténganse conectadas con el celular con batería. Va a ser un día complicado, pero es importante que estemos poniendo el cuerpo el ratito que podamos, pero que nos acerquemos al Congreso para hacerles saber y para dejar bien en claro, cuando miremos este día en el futuro, de que estuvimos ahí para que esto no se agrave más. Gracias Valentín Catalán por la operación técnica, gracias Maylen Benítez, enormes para esta producción y también el reemplazo de mitad del programa, Soledad Vázquez a cargo de la musicalización y Jimena Moquesh a cargo del reporte del tránsito. También estuvo Antonella Rivero haciendo sus recomendaciones audiovisuales y Manuel Coria es quien le habla y quien se ha hecho cargo de esta mitad de Onda Corta. Lo dejamos como siempre con algo de música, invitándoles a que sigan @FMLaTribu para estar al tanto de todo lo que pasa en el aire, y les despedimos con una canción hermosa, Funkadelic haciendo Can You Get to That. Nos vemos mañana. Chau.

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0: Muy buenos días. Comienza Enredando las Mañanas, el informativo de la Red de Medios Alternativos. Hoy desde La Bulla por www.labulla.org y por rnma.org.ar. ¿Cómo estás, Matías, con este frío?
1: Muy buenos días, Noelia, y muy buenos días a todas las personas que están del otro lado escuchando este Enredando, el informativo de la Red, y la verdad que estoy con bastante frío, porque nos tocó una jornada nublada, con bastante viento, no mucha, pero bastante viento que nos obligó a salir rápidamente de nuestra casa a la radio. Sí.
0: Y ponernos un abriguito, porque sí. Sí, en esta zona cuyana, le avisamos a nuestros amigos y amigas que nos escuchan desde otras ciudades, que transmiten el Enredando las Mañanas, este informativo federal de la RMA, de la Red de Medios Alternativos, que en la zona cuyana bajó la temperatura. Ayer tuvimos un día hermoso, un día cálido, pero bueno, no todo es hermoso en la vida. Si tenemos a Milei, nos puede pasar cualquier cosa. Si tenemos a Milei de presidente, nos puede pasar cualquier cosa. Así que bueno, estamos con 6 grados, es la temperatura actual, con una sensación térmica de 2. Así que el fresquete es importante, y un pronóstico querides bastante desalentador, no solo climáticamente, sino socioeconómico. Es desalentador el tema. Pero bueno, acá estamos, en este Enredando las Mañanas, que nos pusimos a charlar y arranco unos minutitos más tarde. Tenemos varios temas porque hoy es un día candente en Argentina. Candente porque la legislatura de la Nación, el Senado, hoy trata un proyecto, el de la inviolabilidad de la propiedad privada, que ha tenido sus idas y sus vueltas, que hace 2 semanas no pudo tratarse. El oficialismo, de la mano de Patricia Bullrich, siguieron allí haciendo trabajito de hormiga para ganar adherencias. Lo cierto es que ayer tuvieron que retroceder.
1: Podemos decir que una derrota ya.
0: Una derrota,
1: pero no hay que
0: bajar. En medio de
1: no hay que bajar la guardia.
0: Sí. No, y aparte que lo cierto es que están rifando el país de distintas formas, de formas con DNU, con miles de acciones que ni nos enteramos. A eso vinieron, uh-huh, y lo están haciendo a la perfección. Y por otro lado, nos entretienen con las entrevistas que da Javier Milei, haciéndose el desvariado, el excéntrico, insultando a periodistas o a artistas,

0: Y desde allí nos entretenemos cuando por DNU hacen y deshacen. El
1: Sí.
0: máximo, la máxima entrega era la ley de extranjerización de las tierras, que ahí tuvieron que frenar, pero este proyecto sigue con algunos puntos que son preocupantes. Así que vamos a estar hablando en este Enredando las Mañanas de este tema, que no es un tema menor, y tenemos algunas entrevistas. Para poder dialogar un poco de estos temas que nos preocupan mucho. Entre ellos es el doctor Antonio Mangione, docente de la Universidad de San Luis, licenciado en Ciencias Biológicas e integrantes del PITSA, Programa Interdisciplinario Socioambiental de la Universidad Nacional de San Luis, que han venido sentando postura frente a esto, de la mano de las asambleas socioambientales que han sacado un comunicado en la provincia de San Luis y bueno, todo el país levantado para repudiar esta ley de inviolabilidad de la propiedad privada. Pero vamos a hablar un poquito con Mangione dentro de unos minutitos. También sabemos que nuestra compañera Mónica García Felipetti, en su columna del día de hoy, va a abordar este tema en voces de compañeras militantes.

0: tarde, así que bueno, a organizarnos para salir a las calles, porque ya este es el punto, si este no es el punto de inflexión, ¿qué?
1: Exactamente. Bueno, y otro de los testimonios, ¿no? Otra de los fragmentos que vamos a pasar es sobre testimonios sobre las falsas denuncias, ¿no? Que sabemos que por lo que se estuvo discutiendo y hablando, es otro proyecto que también fue frenado en el Senado. Así que también vamos a estar ahí escuchando algunos de los testimonios, pero hay otro proyecto dando vueltas, porque este sufrió una modificación y se va a volver a presentar.
0: Sí, sí, sí. También tuvieron que avanzar, retrocedieron. Es nefasto, lo estuvimos hablando en varias entregas de este Enredando las Mañanas, porque es preocupante ese proyecto de las falsas denuncias de Lozada. Es preocupante. Sí. De todos modos, también allí tuvieron que retroceder y hoy no se trata. Claro. Entiendo que hoy no se trata.
1: Hoy no se trata, pero ahí dando vueltas, sí, una modificación otro. Sí, sí. para ver si llegan nuevamente con los votos.
0: Sí.
1: Estamos viendo derrotas, ¿no?, de los proyectos libertarios.
0: Sí.
1: pero bueno, es por ahora no hay que bajar los brazos, hay que seguir en las calles, movilizadas, mostrando justamente el rechazo a estos proyectos.
0: Así es, sí. Así es.
1: Bueno, nos vamos directamente a un breve separador, ¿les parece? Así ya comenzamos este Enredando y comenzamos con nuestra primera ahí entrevista.
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0: Y así con la música de fondo de Dura Tierra, la del pueblo, ya regresamos nuevamente. Y ahora sí, ya estamos en comunicación telefónica, ¿puede ser?
1: Así es, ya estamos en contacto con la chacarerita de fondo para amenizar un poco esta mañana. Y cuando ya son las 10 y 20, ya estamos en comunicación telefónica con Antonio Mangione, docente de la Universidad Nacional de San Luis. Licenciado en Ciencias Biológicas y coordinador

0: presentando y decíamos que sos integrante, además de docente de la Universidad Nacional de San Luis, integrante del PITSA, Programa Interdisciplinario Institucional Transdisciplinario Socioambiental de la Universidad Nacional de San Luis, y han emitido, han publicado unas consideraciones y propuestas en torno a la situación socioambiental actual, que aquí en La Bulla nos han parecido pertinente consultar, entrar en diálogo, porque es muy interesante lo que allí desarrollan.
1: Sí, pensábamos que es necesario, que era necesario expresarse en torno a una, viste que no es un pronunciamiento de repudio, uh-huh. Es intenta hacer un documento, aunque breve, también para que pueda ser leído. Accesible, intenta no tener tanto lenguaje técnico, bien de que sea accesible para público y con distintos de alguna manera nuestras preocupaciones. Nuestras preocupaciones son también aspectos que tratan en el programa que atendemos, y esas problemáticas a veces muy en lo de donde viven, y muy obvio, lamentablemente muy obvio, la vinculación que tienen los distintos niveles o escalas de impacto a nivel global, nacional y provincial, local. Entonces decidimos hacer una suerte de resumen, si se quiere, de lo que consideramos la situación actual en términos socioambiental, y esbozamos una suerte de propuesta, casi que repetimos la propuesta de siempre, que puedo ir en breve sobre eso. Básicamente lo que entendemos es que a nivel nacional, pero también esto tiene que ver con un proceso global de auge de derechas a nivel global, bueno, hay una mirada anarcocapitalista, libertaria, de derecha, con ribetes y a veces con fundaciones fascistas que, bueno, encuentran en aspectos como los socioambientales, el reconocimiento de derechos, una amenaza a su base doctrinaria. Entonces, en ese sentido, uno puede explicar el decreto 7023, se puede explicar el RIGI, se puede explicar esta ley mal llamada de inviolabilidad de la propiedad privada. Uh-huh. Es en ese contexto que está ocurriendo eso. Ahora, eso moldea las lógicas a nivel global y obviamente lo hace a nivel local. Lo que pasa es que a nivel local se suele ver como o muy puntual algunos efectos, o a largo plazo. Se van viendo, como que se van viendo. Y después quedan como invisibilizados otros aspectos que requieren muchísimo más esfuerzo, trabajo de investigación, o de análisis, o de lectura. Por ejemplo, las promesas de bienestar a partir de la inversión extranjera directa. Sí, yo voy a ser muy sincero en lo personal y también dentro del PITSA, nosotros no desconocemos las necesidades de inversiones. Siempre la pregunta es cómo, para quién y quién gana. Porque, bueno, se pueden hacer inversiones, eso no es un problema. Ahora, inversiones que eximen de impuesto casi en la totalidad, que concentran la inversión en un sector particular, que dejan más pasivos ambientales que activos, que eso no ha resultado. No ha resultado, y no ha resultado en países como los nuestros. Pero además, insisto con esto, aunque ya sea figura repetida en cada una de mis alocuciones, no nos tienen que preguntar ni a nosotros, ni a paneles intergubernamentales, pregúntenle al Banco Mundial y al Fondo Monetario si las inversiones extranjeras directas en países como los nuestros, inclusive en Argentina, alguna vez han derramado justicia social, y la respuesta es no. Sí. Es un dato empírico, ni siquiera hecho por dos trasnochados de

0: universidades públicas, no es eso.
1: Claro, de, los, mismo mismos, de los mismos organismos.
0: Exactamente. Ah. Esa documentación está disponible. De hecho, nosotros se la acercamos alguna vez cuando tuvimos un encuentro por la aplicación del RIGI acá, la adecuación, la aceptación, la adhesión al RIGI acá en la provincia. Hablamos con diputados previo a la, y le mostramos los datos. No hay un solo dato que indique que esta inversión extranjera directa repercute, derrama en justicia social. Entonces nos parecía también mencionar eso. Nos parecía interesante pensarlo. Entonces, si no es eso, ¿qué podría? Supongamos que se adhiere a la lógica del derrame, que también está probada que no existe en lo empírico. Pero supongamos, ni en los mejores momentos, ni en los momentos más dulces y progres, si se quiere, de la Argentina, derramó por ahí. No fue por ahí que derramó.
1: Claro, ni siquiera. Lo que
0: no fue sí, por ahí. No, no fue por ahí que derramó. Hoy tenemos con RIGI todo una inversión extranjera directa negativa. Brasil tiene una positiva, 75.000 millones de dólares. Nosotros tenemos 1.000 y pico de millones negativos. Sí, no está funcionando, ya no está funcionando. Entonces se le quieren dar más garantía a esos grupos de poder. Entonces, bueno, las tierras sin techo. Ayer creo que fue Kirchner, en un reportaje le preguntaron, entonces ¿podría venir alguien a comprarse el 90% de un pueblo, una provincia? Y dijo sí.
1: Con total impunidad lo dijo, sí, sí, sí.
0: Y dijo sí. Bueno, hay que ver de qué estamos hablando. Hay que profundamente analizar de qué estamos hablando. Y está claramente dónde estamos. Este rechazo generalizado en puntualmente al capítulo 3 de este proyecto de ley habla claramente, como ha ocurrido con otras cuestiones, como el 2x1, como con las universidades, ha dejado muy en claro dónde está parado una, yo sí, ahí me animo a decir, una mayoría de la ciudadanía argentina, claramente, claramente. También nosotros expresamos que a nivel provincial hay que rever qué está ocurriendo. Nosotros no sabemos si es un clima de época, si es un recrudecimiento de algunas prácticas producto de que no han tenido sistemas de control eficientes, pero lo que pasa en algunos municipios es preocupante. Solo en La Punta, un grupo de vecinos lleva un año pidiendo información al municipio y en total incumplimiento del acuerdo de Escazú y de la ley de acceso a la información pública, el municipio no responde.
1: Sí, y eso es algo que desde la bulla venimos escuchando. Nosotros lo sabemos, no hay pedido de información pública que sea que tenga respuesta, al menos desde la bulla. Pero sucede con organizaciones de todas las áreas, con medios de comunicación de todos los tintes políticos, que
0: periodistas
1: no reciben respuesta frente a pedidos formales de información que debería ser pública, evasivas, respuestas de mails que dilatan. Esa es una forma que ya se ha instalado en la que funciona este gobierno provincial.
0: Es un incumplimiento flagrante de una ley. Le ocurre a este programa, que nosotros decimos que en definitiva es a la universidad. Es un programa rectoral. Entonces, le pedimos a cierta dependencia del gobierno de la provincia un pedido de acceso a la información, a un expediente. Llego a hablar con la persona responsable, dado que no hay respuesta, después 7-8 meses... me dicen que va a estar el informe y llevamos otros 8 meses sin informe. Bueno, eso tiene que ser revisado. Entonces, lo que nosotros proponemos es que frente a todo este clima, frente a la evidencia de que no está funcionando este modelo de exclusión, de extracción, de denegación de la información, de criminalización, de desconocimiento de los actores que defienden el ambiente, eso está tipificado en una ley, la ley de acuerdo de Escazú. Nosotros pensamos que tenemos que rever eso y lo hemos puesto a disposición para pensar estrategias. La primera estrategia que hay que pensar es ¿cómo podemos lograr sistemas de gobernanza que contemplen la participación ciudadana temprana? ¿Por qué? No solo por el cumplimiento de la ley de acuerdo de Escazú, sino porque se ha hecho evidente que las conflictividades surgen en principio por esta, no solo percepción, sino por esta evidente falta de registro de qué pasa en los territorios, qué pasa en el barrio, qué pasa en la comunidad. Entonces se ha reducido a responder con la luminaria, con los residuos, con la baja del delito, con la vigilancia.
1: Sí. Aparece ahí la palabra seguridad también,
0: la palabra seguridad,
1: en el discurso oficialista.
0: Sí, que a mí me parece que también son cuestiones atendibles, sin ninguna duda. Uh-huh. Es decir, porque podríamos pensar que la iluminación en las ciudades deberían estar pensadas para la gente que camina, no para los autos. Claro. Por eso las luces están arriba y deberían estar más abajo. Entonces, eso es seguridad también. Uh-huh. Sí. Lo que uno puede generar es más seguridad con violencia. Eso no, con más violencia. Y estas son formas de violencia. Entonces, no es solamente porque queremos estar la ciudadanía tomando decisiones por capricho. No. Sería hasta un capital político para gobiernos municipales y provinciales tener espacios en donde la ciudadanía pueda criticar, aportar, contar sus experiencias. A lo largo de 5 o 10 años vas a tener una forma de entender tu territorio que no va a estar solo vinculado al clima político previo a las elecciones.
1: Claro.
0: A las necesidades satisfechas por las elecciones, sino que además, porque yo no soy ingenuo, no somos ingenuos, además incorpora las formas de entender, las formas de vivir, las necesidades básicas no satisfechas, las expectativas que se tiene. Cuando uno está en un barrio, en una comunidad, tiene una expectativa, un proyecto de futuro. Se están aniquilando los proyectos de futuro.
1: Sí, sí.
0: Porque la perspectiva es gris oscura. Uh-huh. Con esta realidad. Entonces, primero nosotros proponemos, sentémonos a pensar formas que también están ya estudiadas y son exitosas. Y solo quiero dar un ejemplo así, el epítome del ejemplo. Se piensan que el trabajo colectivo y las cooperativas no pueden trascender cierto tamaño o escala. Bueno, eso está probado que se puede hacer. Hay cooperativas que tienen proyectos, son empresas siderúrgicas de altísimo valor agregado. Sí. Y penetración en el mercado internacional, y son cooperativas. Eso ya. Después se piensa que no se puede transformar enteramente un municipio o la mitad de un condado, una provincia, un estado. Hay innumerables ejemplos de que se puede transformar con participación ciudadana, con base en conocimientos y diálogo de saberes, además de todos los intereses que un estado pone en juego cada vez que tiene que pensar de acá a 20, 30 años, si es que lo hace. También hay ejemplos positivos y exitosos de eso. ¿Por qué los gobiernos municipales, provinciales en Argentina insisten con medidas y formatos de gobernanza que hasta en los libros se puede mostrar que han fracasado? Eso es algo que la verdad nos sorprende.
1: Sí, tal cual. Y es algo que, vos lo estás detallando con precisión, y que a lo largo y a lo ancho del país lo propone de diversas formas las asambleas socioambientales.
0: Totalmente.
1: Que insisten en que los estados locales promuevan otro tipo de organización que inste a la participación ciudadana, pero en algunos casos trabajan para que no haya ningún tipo de participación. Es una dura realidad. Es muy interesante lo que ustedes plantean, porque no es solamente un análisis de situación, sino una propuestas que vos planteas también, Antonio, que se han implementado en otros países y que son exitosas, que funcionan. Entonces, de nuevo, la universidad pública, buscando el diálogo con los estados locales, municipales, provinciales, para aportar todo ese conocimiento que produce la universidad pública, y la y el no diálogo en eso también es un punto que en, escuchándote con precisión nos quedamos acá, estábamos mirándonos con Matías, porque no hay posibilidad de diálogo frente a estas propuestas, por lo que vos decías al inicio, han buscado los canales de diálogo y no están.
0: Dos cosas. Una, que hay casos como esto que te conté también en el país. Los hay, inclusive ahora, los hubieron antes y los hay. Los hubieron antes hace muchísimos años. Han continuado. De hecho, nosotros ahora vivimos ciertas formas de entender modos de organización de casos exitosos de hace 20, 30, 40, 50 años. Es decir, tenemos un registro vivo de esos casos de éxito, si se quiere. Y lo otro, respecto de los canales de diálogo, decir que hay una barrera, que a veces hay barreras que, bueno, hay que identificarlas y ver si pueden ser flanqueadas. Las personas, los ciudadanos de a pie, por ponerle un nombre, quienes participan en el mercado a través del comercio, la venta de cosas, como un sector, ¿no? La ciudadanía en esa complejidad, el sistema científico-tecnológico y la política tienen distintas formas de acceder al conocimiento, producir conocimiento y validar el conocimiento. Son muy distintas y están regidos por intereses distintos, y ese es el problema. Entonces, siempre si a la política tiene una necesidad, recurre al saber científico. Saber científico está medio ahí en una postura ofertista, dice: yo tengo para ofrecerte esto. Cuando el poder político diga: ahora me interesa. Cuando diga que me interesa. Entonces, en los años impares se hace tal cosa, en Argentina en los años pares no se hacen cosas, pero en los años impares no se hacen cosas, en los años electorales se hacen cosas, no se hacen cosas, pero se hacen unas cosas, pero no se hacen otras. Entonces, y la gente en general toma decisiones en función de intereses propios, eventualmente colectivos. Entonces, esa disparidad de intereses y de cómo evalúa al conocimiento es que genera barreras. Ahora sí te digo, hay países que han abordado esto teóricamente y metodológicamente y les ha ido bastante bien. Yo no quiero ser como esos países. Solo digo que, porque somos países distintos, así que tal vez aplicando un modelo parecido no seamos esos países. Pero sí lo que podemos pensar es: ¿por qué funcionó en ciertos lugares? ¿Podría funcionar acá? No, supongo, no funciona. Bueno, busquemos otra cosa. Y eso no es incompatible con que las cosas puedan ir mejorando o sigan como están. Podemos empezar a hacerlo. Lo que siempre le hemos dicho a las autoridades cuando lo hemos reunido es: reunámonos para analizar, mira, la factibilidad de seguir reuniéndonos. Porque en una de esas no les interesa, y bueno, uno pasa a otro tipo de plano en sus propuestas. Serán más de concientizar, seguir profundizando, juntar gente, intervenir en la agenda. Bueno, pero eso, analicemos la factibilidad de poder seguir hablando sobre este tema. ¿No les interesa? Bueno, no les interesa. Firmemos que no nos interesa y seguimos.
2: Claro, en este contexto, ¿qué tal, Antonio? Te interrumpo. En este contexto donde tenemos en una provincia, ¿no?, que hemos sabido tener ministerios de medio ambiente, luego secretarías de medio ambiente, desarrollo sustentable, y ahora degradados completamente, eliminados completamente. No hay un interés en la provincia de tener un medio ambiente, cuidar el ambiente. Pero sí vemos las propuestas que llegan, ¿no?, extractivistas en la provincia, donde ahí, bueno, claramente el gobernador ha dicho que va para ese lado, va apuntando su política, ¿no?, de extractivismo, sin tener en cuenta a las comunidades, al cuidado del agua, a eso.
0: Sobre ese punto, vos mencionás bien la palabra. Sí, nosotros tenemos que pensarlo desde la lógica que vos, yo, Noé y algunos más podemos entender como de extractivismo. Sí, es un problema, porque el extractivismo es precisamente eso. No solo extrae recursos, porque extraer recursos no sería un problema, por poner, no sería un problema, en per se no es un problema. El cómo, el cuándo, el para qué, en qué condiciones, en quiénes se benefician, ese es el problema. Entonces, yo sé, estoy al tanto de las innumerables mejoras en términos de la reducción de químicos y procesamientos en la industria metalífera. Estoy muy al tanto de eso. Y no sé cómo lo usarán los demás. Y ese procedimiento, esa metodología, no son greenwashing. Esas cosas existen. Esas cosas existen. Entonces, lo que uno piensa es, ¿necesitas la industria minera metalífera? Sí, ¿dónde? ¿Para cuánto? ¿Por cuánto tiempo? ¿En qué condiciones impositivas? ¿Qué anclaje tienen los pueblos? ¿Cómo participan? ¿No participan? ¿Participamos para vender o participamos de otra cosa? ¿Cuándo se van? ¿Qué ocurre? ¿Las exenciones impositivas son por 5, 10 años, 30 años? ¿Qué se queda el Estado? ¿Cuánto se queda? ¿A dónde va lo que se queda el Estado? ¿Hay un fondo fiduciario para construcción de viviendas, comprar, derivar tierras fiscales en viviendas? ¿Qué pasa con todo eso? Bueno, primero, denle participación a la gente.
1: Claro, ahí está.
0: Primero, pongamos en discusión. Vos podés hacer el plan que quieras con la minería. Podés hacer un día una reunión y sentar todo en unas mesas. Y después vayas, no es la forma. Entonces, eso también hay que definirlo.
1: Sí.
0: Porque también tenemos experiencias, también hay experiencia acá y en todo el mundo, en donde las propias comunidades explotan o coexplotan ciertos recursos minerales. Bueno, hay que aprender de esos modelos. Hay algo que aprender en lo negativo, en lo positivo. Ahí hay una complejidad que me parece que hay que abordarla, no para amoldarse y negociar algo con por ahí los poderes que son complicados. Es para saber si hay formas alternativas factibles de poder llevarse adelante en un contexto no de transición energética, en un contexto de transición a un giro ontológico, a una otra forma de ser, entender y pensar el mundo. Y ese es un desafío enorme porque no nos entra en la cabeza. ¿Cómo puedo yo pensar que existe otro mundo posible si estoy adentro de este frasco? Exige un esfuerzo de ruptura con lo que se conoce, de resignación a que uno probablemente estuvo siempre equivocado o que ya es tiempo de moverse a otra cosa. La comodidad, dejar la comodidad de no sumar estrés a nuestras estresantes, ya estresadas vidas, es muy difícil, es muy caro a la mente humana. No quiero sonar que todo lo entiendo por la biología, pero si hay un psicólogo en la sala, una psicóloga me va a entender. No puede con todo la mente. Y ahora me estás pidiendo que pienso otro mundo posible.
1: Sí. de todo. Es interesante.

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1: Hacemos la última, una canción de Eduardo Mateo. Un pequeño homenaje que le hacemos a Mateo. Como creo que, bueno, ya se lo han hecho mucha gente, pero bueno, debería tener muchos más homenajes. Un gran artista uruguayo, un referente para muchos músicos y un creador de canciones increíbles y de melodías increíbles como la que van a escuchar ahora de la canción

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¡Qué bonita canción! Nos ha dejado a todos emocionados. Pero, atención, tenemos una sorpresa. Desde la Broadcasting Hermana de la provincia de San Juan, Radio El Albardón, tenemos la presencia en vivo del célebre cantor Don Antonio Tormo, que junto con su guitarrista Domingo Tejada y la juventud del conjunto folclórico Alquimia Cuyana, homenajearán a la provincia de Mendoza con la cueca perteneciente a Ocampo y Videla Flores, entre Mendoza y San Juan. Adelante.

La Retaguardia produce Oral y Público. El programa de los juicios por crímenes de lesa humanidad. Fernando Tevele. María Eugenia Otero.

0: oral y público. 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
1: Gracias por venir, gracias por estar, gracias a este hermoso sitio que es Carrevolta. Bueno, por supuesto, gracias a la plataforma, a todas quienes sostienen la lucha por esa justicia que algún día llegará, más temprano o más tarde llegará. Ahora, con Euge y con Luis...
2: Quiero agregar una cosa al agradecimiento. La verdad es que profunda emoción de ver tanta gente aquí y mucha gratitud. Cuando hablábamos con Lucila para organizar esto, nos dijo lo mismo que nos dijeron todas las personas que con quienes hablamos para organizar presentaciones. Es un mes muy malo, hace mucho calor, la gente se va de vacaciones y tal, y nosotros es el único mes en el que podíamos venir porque está la feria judicial y hay menos juicios, y nuestro compromiso es con esos juicios que transmitimos todos los días, así que era imposible otro momento. Y entonces yo le dije a Lucila, no importa, si vienen ustedes, si estamos nosotros, aunque sea intercambiamos las experiencias, y para nosotros está buenísimo que ocurra eso, no importa qué chiquitito sea. Y la verdad es que ver tantas personas que se acercaron hoy acá, nada, profunda, profunda gratitud de veras. Gracias, Lucila, gracias a toda la organización y gracias a este espacio hermoso también, ¿no?
1: Ya les vamos a resumir la historia de La Retaguardia y les vamos a contar sobre los libros. Pero a propósito de lo que decía la compañera, yo quiero arrancar casi que por el final. En la Argentina, hace 3 semanas antes de que nosotros nos viniéramos aquí, se realizó un juicio por la verdad, sería. No estaba vinculado a la dictadura, estaba vinculado a un hecho ocurrido 70 años atrás. Por supuesto, los responsables ya estaban muertos, pero había una necesidad histórica de refrendar lo que ya había escrito ese gran periodista, escritor y militante que tuvo la Argentina, que fue Rodolfo Walsh, que fue secuestrado, asesinado y desaparecido por la dictadura en la ESMA también. Él escribió en su momento una historia que nosotros conocemos como la Operación Masacre, que fue una serie de fusilamientos que se dieron en 1956, en la Argentina en el 55 derrocan al gobierno de Perón, y en el 56 se produce un levantamiento cívico-militar intentando derribar a la dictadura, que terminó con una serie de fusilamientos. Hubo un grupo de personas que fueron fusiladas en unos basurales de la provincia de Buenos Aires, de una zona de la provincia de Buenos Aires, y algunos sobrevivieron. Entonces, cuando Walsh conoció esos hechos, los narró, los cronicó, inventó un modo también de hacer una crónica periodística o una novela sobre hechos reales, que era un género que no existía. Esos hechos llegaron a juicio este año, hace 3 semanas nada más. Digo, por si le suena los tiempos, digo, cuando hay organización como la de ustedes y cuando hay un sostenimiento de la lucha por la verdad, en algún momento termina cayendo eso por su propio peso y llega.
3: No, justamente en ese juicio, el tribunal, igual, si bien no había condenado porque estaban todos muertos los responsables, pero se pudo comprobar quiénes fueron, por qué lo hicieron, y además el propio tribunal consideró esos fusilamientos como crímenes de lesa humanidad también, ¿no? Eso es muy importante. Lo que dice Fernando, bueno, no a desesperar y a luchar.
1: Bueno, en la Argentina el proceso ha sido bien diferente, entre otras cosas porque tuvimos una dictadura que duró tan solo 7 años, más allá de todo el daño que hizo. Fue un periodo histórico relativamente corto, que Bueno, que contó además con una resistencia inmediata y apenas se produjo la restauración democrática, se potenció lo que ya había sucedido durante la dictadura, que era que la organización se fue dando a través de las madres de Plaza de Mayo, de las abuelas buscando a sus nietos, de los familiares de las personas desaparecidas y después de los propios sobrevivientes que empezaron a contar todo lo que habían vivido, lo que habían visto, eso que todavía yo escucho testimonios todos los días en las transmisiones y me sigue asombrando, me siguen asombrando las cosas que los compañeros y las compañeras narran. La Retaguardia es un medio comunitario que nació en el año 2003. En la Argentina, en el 2001, hubo una revuelta que derribó a 5 presidentes. No podemos con 1 ahora, pero en aquel momento pudimos con 5. Se produjeron allí un montón de movimientos sociales muy, muy impactantes, muy importantes, fábricas recuperadas, asambleas en las esquinas de las grandes ciudades. Nosotros nos conocimos en las calles con Eugenia y con otro grupo de compañeros de aquel grupo inicial y, bueno, decidimos hacer comunicación como forma de militancia. Esa comunicación empezó con un programa de radio de 1 hora por semana en una radio en la que pagábamos el alquiler de la hora para poder salir al aire. Y después se fue tomando como su propia dinámica. Hoy somos un portal de noticias, una radio online. Y desde 2020 somos también un canal de YouTube que transmite todos los días juicios por crímenes de lesa humanidad, pero no solo. O sea, ahora también estamos transmitiendo otros juicios que no son de esta temática.
2: No les vamos a contar toda la historia de la Retaguardia, por supuesto, pero desde el 2003 que nacimos como un medio comunitario, siempre los derechos humanos del ayer y del hoy, unos derechos humanos en diálogo, por supuesto, para entender también que aquello que pasó también está ligado a las vulneraciones de derechos humanos del hoy, que son muchas en Argentina. Siempre fue un tema de nuestra agenda. Pero en un momento, bueno, empezamos a hacer crónicas diariamente en una cobertura de un juicio que fue el juicio por los desaparecidos de La Tablada, que fue una acción ya en democracia, pero que también tuvo desaparecidos en la que el Estado respondió del mismo modo que hubiera respondido en dictadura. Y ese fue el primer juicio que cubrimos diariamente con presencia todos los días, con crónicas diarias. Y después de ese vino otro juicio muy importante que fue el juicio a la contraofensiva de Montoneros. También cubriéndolo con el diario del juicio cotidiano y en medio del proceso de la del juicio a la contraofensiva ocurre lo que ocurrió en todo el mundo, vino la pandemia, eso paralizó todo, también por supuesto esos procesos, que se reanudaron 3 meses después.
1: De marzo a junio.
2: El 20 de marzo comenzó nuestro aislamiento, en junio se reanudaron los procesos, cuando empezamos a comunicarnos con quienes llevaban con el tribunal y demás para ver cómo seguían, nos dijeron que iban a seguir con una plataforma online. Preguntamos si tenían garantizada los juicios en Argentina son orales y públicos y el que fuera a través de una plataforma Zoom o Meet o cualquiera de esas garantizaba el que fuera oral, pero no la publicidad, ¿no? ¿Cómo iban a hacer para que fueran públicos, para que las personas pudieran asistir? Nos respondieron que no sabían y entonces escribimos una nota al tribunal solicitando permiso para transmitir en vivo el juicio. Pensamos que nos iban a decir que no, pero nos dijeron que sí. Y nos metieron en un lío bárbaro, porque la verdad es que nosotros no sabíamos hacer una transmisión en vivo de ese modo, pero aprendimos rápidamente. Si ven nuestras primeras transmisiones, se dan cuenta que fue puro pulmón y una remada en dulce de leche, decimos en Argentina. Remábamos en dulce de leche para aprender, pero logramos con el tiempo ir conociendo las herramientas y desde ese momento hasta hoy hemos transmitido 80 juicios, más de 80 juicios. Ahora actualmente estamos transmitiendo todos los días 15 juicios. Es decir, que la cantidad de trabajo que hay en ese archivo, que además es un archivo que es público, que es gratuito, que está en nuestro canal de YouTube para que todas las personas que lo deseen puedan acceder. La verdad es que es un archivo, si quieren, ya veo ahí que hay personas que agarraron su teléfono, es YouTube/La Retaguardia, y ahí en ese canal pueden, por supuesto, suscribirse gratuitamente.
1: Pongan la Retaguardia Argentina. Porque hay
2: una Retaguardia Española, sí. Que, bueno, no vamos a decir nada.
1: Y de derecha, se van a dar cuenta rápido porque son de derecha.
2: Rápidamente se van a dar cuenta que no somos nosotros. Así que, bueno, YouTube, el canal de La Retaguardia, ahí están, bueno, están guardados y para consulta todas esas audiencias día tras día de cada uno de esos juicios.
1: ¿Por qué los libros y qué son los libros? Los libros son un intento más de que el tema esté en la agenda, porque si bien es parte de nuestra agenda cotidiana, los juicios en Argentina no están en la agenda de los medios comerciales. No están, no aparecen.
2: Solo pueden llegar a estar presentes en los juicios el día del veredicto, de la sentencia, ¿no? Ese día que tiene como más parafernalia y demás, pero después ya no hay canales, no hay diarios que envíen a sus periodistas a cubrir los juicios.
1: Entonces, en ese contexto, nosotros sabíamos que con los 50 años, con el número redondo, como decimos allí, el aniversario de los 50, iba a generar un interés en los medios de comunicación. Y nosotros lo que siempre decimos es, a la población en la Argentina estos temas le interesan. Lo que no tiene son medios de comunicación más que los nuestros, que somos pocos y que a veces nos cuesta alcanzar masividad para poder llegar a este tipo de información. Y en este aniversario 50 quedó en claro lo que nosotros siempre sosteníamos, pero que no podíamos, era más bien una máxima que no podíamos probar, digamos. Y esta vez pudimos probar. Cuando los medios comerciales pusieron el tema en la agenda, apareció un interés que hacía mucho tiempo que no aparecía en la Argentina por esto, porque tiene que ver con que por lo menos hay dos generaciones que no solo ya no vivieron los hechos, yo pertenezco a una generación que no vivió los hechos, digamos, ya hay por lo menos dos o tres más que no solo no vivieron los hechos, sino que quizás hasta no recibieron ningún tipo de información y que empiezan a recibir, ahora que hay un gobierno de derecha, una información fragmentada, equivocada, muy dirigida, por supuesto, que haya
2: malintencionada.
1: Malintencionada, la que nosotros llamamos desde los años del retorno de la democracia teoría de los dos demonios, que es una justificación de los hechos. Como los hechos ya no se pueden negar, ya el negacionismo en la Argentina no existe porque se ha contado tanto que no se pueden negar los hechos, entonces lo que intentan es justificarlos. Bueno, había un demonio marxista, patria, que nos iba a hacer que fuéramos Cuba y por suerte vinieron los militares, se excedieron un poco, pero nos salvaron del comunismo, ¿no? Es un intento de justificación que en vastos sectores de nuestra población estaba allí latente y ahora está expresado abiertamente. Ahora sienten que tienen un aval desde el poder para hablar. En ese contexto nosotros salimos con estos dos libros que tienen 50 testimonios. Testimonios de los que han dado ellos en los juicios, no ellos particularmente, digo ellos como movimiento de sobrevivientes que han dado decenas de testimonios. Me preguntaba en mi cabeza cuántas veces te había visto testimoniar y cuántas no te vi y testimoniaste y te debes haber dado una docena de testimonios. Y el último, claro, fue... Es una historia que está contada aquí, que es una apropiación ocurría en la ESMA, un robo de una niña nacida en la ESMA, sobre la que ella y otras mujeres pudieron aportar un montón porque presenciaron el nacimiento y toda la escena. Bueno, lo contará mejor Susana si ella quiere. Entonces, este libro, en ese contexto de mucho interés, bueno, generó un interés extra, ¿no? Porque se publicaron muchos libros, se hicieron trabajos especiales en los medios comerciales, pero ahí hay un archivo único al que nosotros le dimos forma de crónica, digamos, no son las desgrabaciones textuales de los testimonios, sino que hay un intento periodístico de realizar crónicas con que ustedes juzgarán si nos ha salido bien o no. Y que, bueno, para nosotros, digamos que tenemos estos testimonios, son parte de nuestra vida cotidiana. Poder hacer algo para que sigan circulando y para que se dé a conocer lo que sucedió durante el último genocidio en la Argentina es, sin dudas, parte de nuestra tarea. Entonces, para nosotros fue, por un lado, un pasito más en la tarea cotidiana, digamos, fue un cambio de formato, pero es parte de lo que hacemos todos los días. Y por otro lado fue regresar a esos formatos de los que hoy nos quieren hacer creer que ya no sirven, ¿no? No, nadie lee, y los pibes, los jóvenes, no leen, se informan con videos de un minuto. Y creo que es un acto de rebeldía también hoy editar libros de manera autogestiva, como aquí le dicen, no le dicen autogestiva, de manera independiente, no con el sello de ninguna multinacional. Y bueno, ya ha sido una experiencia notable que se está repitiendo aquí, de un ida y vuelta, de una necesidad de intercambiar, de consultas que salen a partir de las historias. Allí hay historias de niños y niñas que presenciaron el secuestro de sus padres y que adultos fueron a dar testimonio y a contar lo que habían vivido. Hay testimonios, por supuesto, de mujeres que han tenido la valentía de dar cuenta de los delitos sexuales. Allí nos pasó algo muy, muy tremendo. Nosotros, para elegir las 50 historias, que fue la tarea más difícil, no por elegir cuáles 50, sino por las que quedaron afuera, cuáles iban a quedar afuera. Eso fue realmente muy terrible y muy sufrido para nosotros en los días del cierre. Lo que intentamos fue que las 50 historias trataran de contar lo más abarcativamente posible un genocidio. Un genocidio no se puede contar en 50 historias ni en dos tomos de una publicación. Pero intentamos que abarcara diferentes temáticas que no se podían soslayar. Una de ellas era la de los delitos sexuales, de las violaciones que las mujeres han narrado desde el juicio a las juntas, pero que estaban allí dando vueltas sin que hubiera muchos oídos para escuchar lo sistemático que fue lo que padecieron las compañeras. Y a nosotros nos pasó algo muy tremendo, que es que dijimos, bueno, tomemos dos o tres testimonios emblemáticos en los que se narran violaciones, pero después nos dimos cuenta que todos los testimonios de las compañeras incluían en algún momento el relato de los delitos sexuales, e incluso los de los niños también incluían relatos de delitos sexuales. Eso para mí fue muy tremendo.
2: Es decir, que sin querer aparecía, sin ninguna duda, la sistematicidad de los delitos sexuales contra las compañeras y contra niños y niñas. Los libros narran también, bueno, por supuesto, los secuestros, torturas, los vuelos de la muerte, la apropiación de identidades de niños, la apropiación de niños, relatan robo de bienes, relatan, bueno, quisimos como poder abarcar todas las dimensiones que fuimos conociendo a través de los juicios, pero también narran de muchas maneras y con un montón de formatos las resistencias de los compañeros y las compañeras en cautiverio, la solidaridad enorme, la valentía, digo, narran situaciones también de mucha, muy ligadas a la humanidad, ¿no? Digo, por un lado, lo peor de lo humano, encarnado en los genocidas, y por otra parte lo enorme que puede ser el ser humano cuando se encuentra incluso en esos momentos tan tremendos. El proyecto tiene varias patas, digo, estos libros son parte de un proyecto que se llama Pedacitos de Memoria. Fernando recién hablaba de las nuevas generaciones y para nosotros es una preocupación importante porque hay algo que pasa en Argentina, que es que todo el mundo dice los chicos son los que han votado a Milei y son los chicos los que han puesto a Milei en el poder. La verdad es que no es tan así, porque cuando uno hace las cuentas se da cuenta de que no dan las cuentas y que los adultos también han apoyado fuertemente este modelo tan espantoso y tan cruel. Pero de todas maneras sí nos parece muy importante hablarle a los chicos, a las chicas, y por eso el proyecto tiene tres patas. Por un lado, estos dos libros, que son dos solamente porque teníamos miedo de que la gente no tuviera plata y tuviera que comprar de a uno. Lo cierto es que se venden juntos y que todo el mundo se lleva los dos porque hay 25 historias en cada uno. Y también, además de los libros, forma parte del proyecto las 50 testimonios en los que se basan esas historias, que están en YouTube, recortados y separados de la audiencia a la que pertenecen, porque imagínense que el archivo de La Retaguardia, además digo, somos un puñado de personas La Retaguardia, no es que somos una gran organización, y entonces, bueno, no tenemos fuerza para hacer todo lo que quisiéramos con ese archivo, pero esas 50 historias sí han podido ser extraídas. Y además de eso hicimos esto que sabe hacer también la derecha, que es hablarle a los chicos en esa lógica de las redes, y entonces hicimos recortes de esos 50 testimonios en 3 minutos. Nos costó un montón elegir 3 minutos, pero hicimos

0: El 24 de marzo del 76, no es que los militares se levantaron ese día y dijeron, oye, acá empezamos nosotros. Venían de 2 años, 3 años de lucha, porque querían cambiar un modelo económico donde los trabajadores y las clases populares resistían y querían mejores condiciones. En Argentina hubo grupos parapoliciales como las 3A, como la CNU, Concentración Nacional Universitaria, que estaban directamente yendo a buscar a aquellos que resistían ese proyecto. Digo porque ya en ese momento hubo secuestros y asesinatos de estudiantes, de profesionales, de todo tipo, pero también y fundamentalmente trabajadoras y trabajadores. Todos aquellos que en sus organizaciones sindicales, en sus cuerpos delegados en las fábricas, luchaban por mejores salarios, por mejores condiciones de vida, en un momento que un gobierno constitucional como el de Isabel Perón, que la tienen ustedes aquí en España, cuando quieran la pueden mandar, porque nunca dio testimonio ni siquiera de estas atrocidades que hicieron en su gobierno. La metodología de ellos no era el secuestro y la desaparición, era el secuestro y el asesinato y aparecer en cualquier cuneta, en cualquier esquina, acribillados a balazos como una manera de meter terror. Y el gran tema es que todos esos trabajadores que luchaban, no solo luchaban contra esos grupos y contra el gobierno, sino que luchaban contra las grandes empresas, muchas multinacionales, que fueron cómplices después y antes del 76 de todos estos grupos y después de la dictadura, porque le daban la lista de los trabajadores que eran los que organizaban la lucha, las comisiones internas, los cuerpos de delegados. O sea, hubo una vinculación, como dice Norita, siempre lo acuñó, ¿no? Norita Cortiñas, fue una dictadura cívico-militar-eclesiástica, porque los militares no dieron el golpe porque había que matar zurdos, como decía, y no entrar el comunismo. Tenían que liquidar a lo mejor de una vanguardia luchadora en contra de un plan económico neoliberal que ya lo venían probando a sangre y fuego con Pinochet en Chile en el año 73. Entonces yo lo que quería era, hay que remarcar eso, no fueron los militares porque se levantaron una tarde y dijeron vamos a dar un golpe. Había una complicidad con los grandes grupos económicos. Nosotros tenemos compañeros secuestrados de la fábrica Mercedes-Benz, de Ford, en Asíndar. En ese momento Asíndar estaba dirigida por José Alfredo Martínez de Oscar, el presidente, era una multinacional. En ese momento no, era argentina, después fue multinacional. Y que después con el golpe fue el ministro de Economía que aplicó el plan económico de la dictadura. Digo, hay que dejar bien claro eso, que el 80% de los desaparecidos, secuestrados, torturados, eran trabajadoras y trabajadores.
1: Aquí tenemos una comparativa a igualar, ¿no? El golpe de Estado del que hablábamos, que cumple 90 años dentro de 4 días, estuvo apoyado por la jerarquía eclesiástica, por la Iglesia Católica, estuvo apoyado por empresarios que luego con el trabajo forzado se hicieron ricos y que hoy continúan existiendo con otros nombres y cotizan en el IBEX 35, por familias que se quedaron con recursos que robaron a familias republicanas porque defendían un modelo, como tú dices, un modelo económico, social y político que quisieron imponer y que impusieron con las armas. Otra similitud más. Bueno, vamos a pasar a darle la palabra a Fernando, si no se ha dormido.
2: En absoluto. No. ¿Ahí se escucha?
3: Sí.
2: Bueno, muchísimas gracias por la invitación y un gusto conocerlos No he leído el libro todavía, por supuesto lo voy a leer, pero...

0: Pensaba, bueno, tengo 10 minutos nada más. Pensaba hablar un poco de el impacto que tuvo para mí la declaración en un juicio y antes en la CONADEP, ya ahora explico, porque bueno, todos sabemos la importancia de los juicios en general, pero cuando me invitó Lucila a participar pensé, bueno, ¿qué puedo decir que no se sepa ya y que no tenga que ver con lo grande de los juicios, ¿no? Y me quedé pensando, bueno, ¿cuál es el impacto que tuvo declarar en cada persona? El caso mío, por supuesto, es mi caso. Yo no puedo pretender que lo que me pasó a mí o cómo lo viví yo se traslade a todo el mundo, obviamente, ¿no? Pero, no sé, por eso me interesa leer los casos que están en el libro, ¿no? En mi caso, bueno, yo salí de la cárcel, entré a la cárcel en el año 76, estuve primero secuestrado una semana en un centro clandestino de la policía con mis padres y un hermano menor. Mis padres salieron en libertad e inmediatamente se exiliaron y vinieron a vivir a Madrid. Y mi hermano y yo fuimos legalizados, como se decía, y trasladados a una cárcel. O sea que tuvimos suerte, que no nos mataron. Y salí en el año 81, en el año 82 me fui a vivir a Estados Unidos, básicamente escapando de una situación que para mí era insostenible, ¿no? Aunque estaba en libertad condicional, pero no tenía trabajo, etc. Volví en el año 84 y en ese momento empezaban las declaraciones, la búsqueda de información para la CONADEP, la Comisión Nacional Desaparición de Personas, para los juicios que se hicieron en el año 1985. Yo estaba en Córdoba visitando a mi familia, por un mes creo que fui, y bueno, decidí ir a declarar a la CONADEP Córdoba, ¿no? ¿Pero por qué? Porque cuando nos secuestraron en la casa de mi familia, en ese momento había un compañero que de casualidad, de mala suerte, estaba en mi casa en ese momento y él fue desaparecido. Es decir, nos llevaron a todos a este centro clandestino, a él al día siguiente lo llevaron a otro centro clandestino del ejército, La Perla, y ahí desapareció. Y además otro compañero que era el responsable de mi célula, yo estaba en un grupo de apoyo a la guerrilla de Montoneros, a la Juventud Universitaria Peronista. Este compañero, que bajo tortura, obviamente, les dio mi dirección, también desapareció. Entonces, en 84 decidí declarar en la CONADEP y bueno, y lo que recuerdo es que fue muy, muy difícil, muy traumático, y por eso lo cuento, porque me imagino que para cada persona que declaró tuvo que haber sido algo parecido. Porque en el año 84 yo declaraba. Y en el año 84, recién acababa de terminar la dictadura, no sabíamos qué iba a pasar después. Y yo tenía que declarar, yo quería declarar sobre la desaparición de este compañero, de nombre César, César Pasamonte, porque yo sabía que el único testigo que había del lugar y día y hora en que había desaparecido era yo, ¿verdad? Había información de que había desaparecido, pero nadie sabía dónde, ni cuándo, ni cómo. Yo sabía cómo, yo sabía exactamente en dónde que había ocurrido, etc. Entonces fui a declarar, pero con mucho miedo, porque, repito, en 1984 yo ya estaba viviendo en Estados Unidos, iba a volver allá, yo no tenía idea cuánto podía decir. Yo tenía que explicar, bueno, esta persona desapareció en nuestra casa, en nuestro hogar. Pero obviamente la pregunta iba a ser, ¿y cómo lo conocía usted? ¿Y quién era él? ¿Qué relación tenían ustedes? Me tocaba entonces decir, estábamos en un grupo de apoyo a la guerrilla. ¿Y cómo digo yo eso en ese momento sin saber qué va a pasar después? Sin saber si los militares vuelven o no vuelven. Sin saber cómo afecta eso mi estadía en Estados Unidos, donde yo ya había empezado a estudiar, ¿verdad? ¿Cómo explicar que también había desaparecido este otro compañero que aparentemente bajo tortura reveló nuestra dirección? Otra vez, ¿por qué lo conocía? ¿De dónde lo conocía? ¿Qué habíamos hecho juntos? ¿Verdad? Entonces, imagino que esos dilemas tienen que haber sido los que la mayoría de los que declararon en juicios pasaron, especialmente en aquellos primeros tiempos. Unos años después, volví a Argentina, volví a declarar en la CONADEP para tratar de dar más información, redondear la información, y otra vez el mismo dilema. Yo estaba ya gestionando en Estados Unidos mi residencia para lograr la ciudadanía. En Estados Unidos hay que declarar para obtener la ciudadanía que uno no ha sido comunista. Eso es por ley. Y que uno no ha estado preso por comunista. Yo decía, yo he estado secuestrado y luego nunca tuve un juicio. Estuve 5 años bajo el Poder Ejecutivo Nacional, pero sin un juicio. Esa era un poco mi línea de defensa si algún día me preguntaran, bueno, pues usted mintió cuando obtuvo la ciudadanía. Pero también volver a declarar, todo eso resurgía, ¿verdad? Entonces lo que quiero decir es que declarar no es simplemente ir a decir todo lo que uno sabe, sino que también uno se está comprometiendo, está diciendo cosas que quizás no quiere uno que se sepan, ¿verdad? En el año 89, cuando los indultos de Menem, del presidente Menem, se hablaba de hacer un juicio a las direcciones de la guerrilla, a la comandancia de la guerrilla, para poder luego justificar la amnistía, el indulto a los militares, o sea, amnistiar a los guerrilleros y amnistiar a los militares, ¿verdad? Y yo me preguntaba, bueno, ¿van a hacer un juicio a los dirigentes de la guerrilla? ¿Cómo sé yo que no van a empezar a hacer juicios también a los militantes de base como yo? ¿Verdad? Bueno, no pasó nada, pasaron muchas cosas, y en el año 2010 me llamaron para uno de los juicios que se hicieron en Córdoba, en este caso por el fusilamiento, el asesinato de 30 presos en la cárcel de Córdoba y también en la policía donde yo había estado secuestrado primero, ¿no? Trajeron unos 5 o 6 testigos internacionales para este juicio y me lo dijeron claramente, los traemos porque ustedes como testigos internacionales, es decir, gente que llevaba muchas décadas ya viviendo fuera del país, Estados Unidos, España, Francia, son más confiables para el tribunal en el sentido de que no están supuestamente tan comprometidos en la lucha militante por derechos humanos en Argentina. O sea, dábamos la impresión de ser más objetivos, más neutrales. Bueno, nos pusieron en un hotel a los que veníamos del exterior. Un cuerpo de protección de la policía, protección de testigos, nos tenía todo el tiempo bajo su cuidado. Fui a declarar con una chaleco antibalas porque había miedo de que a los testigos se los atacara por parte de grupos de derecha. Por primera vez en mi vida conocí policías buenos. Yo iba con mucho temor, mucho resquemor, y fueron policías, fue gente muy buena. Era un cuerpo especial que se había creado para protección de testigos de juicios de derechos humanos, ¿verdad? Y después se disolvió ese grupo, ¿no? Y otra vez, bueno, ahí sí declaré ya en un juicio. En ese juicio el ex presidente Videla fue condenado a cadena perpetua. Estaba el general Menéndez, que fue el que ordenó los fusilamientos, también fue condenado a cadena perpetua. Y estaba el sargento Gato Gómez, que era el torturador del centro clandestino donde yo estuve, el que me interrogó a mí, a mi hermano, etc. Lo primero que hicieron los jueces fue, dése vuelta, ¿reconoce usted algunas de las personas? Estaban 30 acusados sentados a 2 metros, así como os veo a ustedes ahora, ahí estaban Videla, Menéndez y el torturador. O sea, son momentos muy, pero muy, muy traumáticos, ¿verdad? Y como detalle curioso les cuento que, bueno, conté cosas terribles, ¿no? La tortura, la desaparición de mi amigo César, cuando sacaron de la celda a un compañero Florencio Díaz, que fue uno de los que fusilaron. O sea, todas cosas muy, muy duras, ¿no? Y curiosamente, el único momento en que me quebré, o sea, que que lloré, digamos. Increíble, tantos años. El único momento fue cuando conté. Como una prima, cuando salió mi madre de del centro clandestino, ellos sabían que los iban a tratar de secuestrar nuevamente, una prima se pasó toda la noche en un auto llevando a mi madre de casa en Córdoba, buscando un hogar, alguien que la pudiera esconder. Y iban a un lugar y les decían que no, iban a otro lugar y les decían que no. En una ciudad que estaba totalmente tomada pinzas militares, ¿verdad? Y esta prima arriesgó la vida llevando a su tía, a mi mamá, toda una noche, ¿verdad? Entonces lo cuento como un ejemplo, ¿no? De que uno nunca sabe qué es lo que realmente es lo más traumático, qué es lo que a uno realmente lo ha afectado. A mí me afectó eso, ¿verdad? Y para terminar, porque mis 10 minutos ya se han extendido, el Gato Gómez, el torturador, fue condenado a perpetua. Poco después de ese juicio me encontré con un amigo, compañero que vive en Madrid, que también había declarado. Estábamos en el Hotel Ritz, porque había una cuestión que él tenía que ver con tango, etcétera. Estábamos tomando copas en cava y venían los mozos, los camareros con canapés de salmón, qué sé yo. Y dijimos, pensar que en este momento el Gato Gómez está en una cárcel y le dicen a qué hora se tiene que ir a acostar y le apagan la luz. Y nosotros estábamos con nuestras copas de cava, ¿verdad? Ese es un poco también ¿no? El recuerdo que tengo de ese juicio. Y el Gato Gómez murió hace poquito, exactamente 6 meses antes de salir en libertad condicional. Estuvo 20 años. Estuvo casi 20 años y no alcanzó a salir. Y decíamos con este compañero de Madrid, pues bueno, nosotros tuvimos 5 años y él estuvo 20. Bueno, mis padres estuvieron en el exilio en Madrid un par de años, luego volvieron y bueno, es una historia larga, pero estuvieron bien, ¿no? ¿Perdón? Sí, eventualmente. Eventualmente sí, pero fueron muchas horas, ¿verdad? Y eventualmente encontró a alguien y después cada noche tenían que llevarlo a una casa diferente porque la policía lo que ocurre para sintetizar, la policía los quería matar y el ejército había dado la orden de que no los mataran. Entonces la policía en realidad tenía sus conflictos, sus rivalidades con el ejército y le había llegado información a mis padres que cuidado porque la policía los va a volver a secuestrar, pero por izquierda, como se decía, es decir, sin información del ejército, para matarlos, porque querían desobedecer la orden del ejército. Entonces, eventualmente escaparon al campo y de ahí se fueron a Buenos Aires. Y, en fin, una historia larga y lograron salir al exilio. Sí. Bueno, gracias.
1: Bueno, ahí varios de vosotros que ya me ha oído, que sabe parte de mi historia. Me llamo Susana Burgos, estuve secuestrada, como dijo el compañero, 2 años menos un día en la Escuela Mecánica de la Armada, donde se asesinó, se tiró vivos al mar 5.000 personas. Es uno de los campos que más asesinó. Bien, Supongo que la gente de la retaguardia me va a ayudar si me corto, porque como me han grabado muchas veces en los juicios contra los militares, algo se acordará. Bien, yo estaba en una parada de bus, tenía 25, 26 años, tenía una hija, había tenido dos, pero una hacía un mes que había fallecido. Era viuda porque hacía 6 meses que habían asesinado a mi marido. Y de pronto aparecen 3 coches, los famosos Ford Falcon, y se bajan. Yo subo al bus, pero se bajan 12 o 13 o no sé cuántos militares vestidos de civil. El chofer del bus, curiosamente, lo recordaré siempre, cerró la puerta para que no me pudieran bajar. Pero obviamente ellos tenían armas largas, tenían fusiles, ametralladoras, pistolas, tenían de todo. Finalmente el señor tuvo que, con un bus lleno de gente, con un colectivo lleno de gente, tuvo que abrir. Me bajaron, me metieron en un coche y me llevaron a un lugar. Yo no conocía Buenos Aires, capital, bien, que es donde está la Escuela de Mecánica de la Armada. Había vivido en provincia muchos años y yo había nacido en Mar del Plata. Entonces yo no pude ubicar a dónde me llevaban. Me pusieron una capucha, me pegaron una paliza bastante grande, golpes, fundamentalmente golpes, y me metieron entre los asientos para que nadie me viera. Y yo pensé, tuve un recurso, pensé que si yo me hacía la muerta, ellos iban a creer que yo estaba muerta, entonces yo lo que tenía que hacer era dejar de respirar y yo me iba a morir. Este, aquí que uno no se muere así porque uno haga... No, eso no pasa. Así es que al rato, un rato largo, que para mí fue largo, llegamos a un lugar, me bajaron de ese coche y me hicieron bajar unos escalones, lo recuerdo como si fuera hoy, y el lugar al que me hacían bajar tenía olor a desinfectante, como solía pasar antes en los hospitales. Ahora en los hospitales no pasa eso porque tienen productos más refinados, más perfumados. Entonces yo la verdad es que no sabía qué atenerme, me torturaron durante un tiempo largo y actuaron, luego lo supe, como habían actuado con la inmensa cantidad, con los 5.000 que habían pasado por ahí. Pero quiero hacer hincapié en una cosa. Las mujeres en las dictaduras, en los campos de concentración, éramos, somos y seremos botín de guerra. El cuerpo de la mujer se convierte en un botín de guerra. A los hombres los torturan, igual peor, mucho peor, pero con las mujeres tienen algo especial, especial, porque además pueden llegar más allá, pueden llegar a la violación, al abuso, a todas esas cosas. Bien, me tuvieron torturándome ahí, después me subieron a un tercer piso, y entre historias e historias, oyendo cómo torturaban a otras personas, por supuesto con esposas en las manos y grilletes en los pies, pero estuve 2 años. El último año ya no fue así. En el último año que estuve ya era como una secuestrada vieja, digamos, aunque yo era muy joven. Entonces todo eso se calmó, pasamos a tener comida. No fueron los 2 años igual. Lo que fue igual durante los 2 años menos un día fue el oír las torturas, el ver que seguían trayendo gente. Había días que traían 15 secuestrados, 15. Después, eso en el 78, hacia la mitad del 78, empezó también a menguar. Lo otro que quiero destacar es que la gente era de todo tipo. Podía ser un señor de una fábrica, un militante político peronista, que eran muchos, muchísimos éramos, o podían ser un abuelo, porque era el abuelo de, y podían no ser, en un momento dado, cuando se transformaron en ladrones, porque los militares argentinos fueron ladrones, rapiñeros. Entonces, iban a nuestras casas y se robaban todo lo que había en nuestras casas. Llevaban un camión y levantaban muebles, televisores, la cuna de los bebés, lo que hubiera, lo que hubiera. ¿Sí? Y luego lo vendían. Entonces, con esta lógica de la rapiña, del robar, pudieron, por ejemplo, la ESMA, secuestrar a una escribana cuyo único delito, una notaria cuyo único delito había sido casarse con un marino que pertenecía a ese grupo de tareas de la Escuela Mecánica de la Armada, y se quiso separar y tenía mucho dinero ella. Entonces la mandaron a secuestrar por una patota de estas de 8 o 10 personas de civil, la trajeron, le hicieron firmar que le donaba o le cedía a su marido todos sus bienes, y luego la tiraron al mar, la adormecieron, porque este era el método, ellos adormecían con una inyección a la gente y luego la tiraban al mar. O sea que llegó un momento en que ese verso del que hablaba el compañero, esa historia mentirosa de que habían venido porque los comunistas y la guerrilla y no sé qué, tenían que salvar el país de eso, era mentira. Era mentira. Vinieron a imponer, por supuesto, un plan económico de otro tipo, donde, por supuesto, la resistencia de todo tipo que había en ese país les molestaba, entonces había que aterrorizar, pero además vinieron a robar, a hacerse ricos. Estoy segura, no tengo los patrimonios de cada uno, pero de algunos nos ha llegado, como el gato, no me acuerdo el apellido del gato, Menotti, González Menotti, uno que estuvo en la ESMA, que multimillonario, y se hizo multimillonario en 3 años en un campo de concentración, y los otros también. O sea que esto tiene muchas aristas, muchas. Pero hay una cosa que quizás, además de los cuerpos de las mujeres, que a mí todavía me impacta, hay otra cosa que es más impactante. Ellos secuestraban embarazadas, y no embarazadas de 3 meses que no se les notaba. No, no, embarazadas de 4, de 8 y a punto de dar a luz. Dejaban que esas compañeras, esas mujeres, dieran a luz y luego se llevaban sus bebés. Que esos son los nietos que a día de hoy siguen buscando las abuelas y todo el pueblo argentino. Entonces, hicieron cosas realmente monstruosas que podrían no haber incluido, podrían no haber estado incluidos en el imponer un plan económico nada más. Llegó un momento que se convirtieron en auténticos monstruos, pero humanos, porque el ser humano tiene ese lado. Tiene ese lado. Bien, no quiero contar solo atrocidades, quiero hablar de otra cosa que me parece que es muy importante, que la nombraron en algún momento ellos, y es la enorme solidaridad que existió entre todos nosotros ahí. Al principio no podíamos hacer nada, Pero luego nos organizamos para poder bueno, además nos cuidaban unos todo el tiempo durante 24 horas cuando ya te habían torturado, bla, bla, bla. Cuando ese tiempo pasaba te cuidaban unos guardias muy jovencitos. Esos guardias eran de otras provincias del país. Tenían 16, 17 años, de hecho mataron a uno o dos porque enloquecieron al ver lo que ellos hacían, porque supuestamente ellos iban a la escuela, porque así se llamaba, Escuela de Mecánica de la Armada, iban a estudiar una carrera para ser suboficiales y de pronto se encontraban con que los metían en un lugar a cuidar torturados, gente sangrante, embarazadas a punto de dar a luz, que terminaban dando a luz ahí, y las atendíamos. Yo, la verdad, me hice partera y aprendí, traje niños al mundo, cosa que en mi vida se me hubiera ocurrido. Todo esto... me pierdo un poco con la emoción, lo siento. Quiero decir que entre nosotros había toda una red de solidaridad, como traer esos niños al mundo, como quitarnos el sanguchito ese que al principio nos daban de comer para dárselo a las embarazadas que estaban en un cuarto aparte. No sé, compartir un jabón que de pronto aparecía o cosas que nos traían esos guardias tan jovencitos que nos cuidaban, que al final descubrieron que no éramos nosotros malos, que los malos eran sus maestros, sus jefes. Entonces ellos desde su casa nos traían cosas, caramelos, cosas, y les traían cosas a las embarazadas escondidas. O sea que yo creo que siempre, como pasa cuando hay una inundación, cuando hay un terremoto, cuando hay cualquier fenómeno así muy terrible, creo que el ser humano desde algún lado saca una cosa de solidaridad, de compartir, de ayudar, pero más que nada de solidaridad.
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0: Muy buenas tardes, ¿cómo están? Estamos comenzando otro programa más de Sonido Ambiente. Hoy estamos transmitiendo desde Radio La Encendida, la radio de la colectiva de mujeres defensoras del agua del Famatina y de la Asamblea por la Vida Chilecito, y que funciona en el espacio cultural Avia Yala, aquí en la ciudad de Chilecito. Así que desde aquí les saludamos, esperamos que estén pasando una linda tarde. Hola Juli, hola Joselo, hola Rodri, hola Ex, estamos todos en el equipo, todo el equipo completo de Sonido Ambiente, y Maru también, que está acompañándonos grabando el programa. Así que bueno, estamos largando otro programa. ¿Cómo están? Buenas tardes.
1: Hola Pía, ¿cómo estamos? Buenas tardes. Acá andamos otra vez, otro programa más de Sonido Ambiente.
2: Hola, buenas tardes Pía, ¿cómo están ustedes?
0: Muy bien, hoy estamos un poquito más más tranquilos, por decir, porque ha bajado un poquito el humo, ¿no?, en el valle. Vamos a estar hablando también lo que está pasando con los incendios en las sierras de Huanchín, que para quienes no son de la zona, que por ahí no conocen, son unas sierras bajas que están en la base del Cerro Famatina. Y que bueno, que desde el lunes que estamos como comunidad muy preocupados y preocupadas, y bueno, y obviamente actuando también el cuerpo de bomberos, defensa civil, actuando para combatir los diferentes incendios en las sierras de Huanchín. Así que vamos a estar hablando de eso también en el programa de hoy, pero hoy, por suerte, en esta jornada ha bajado un poco la temperatura y han mermado los vientos, lo cual ayuda también a que se puedan sofocar de alguna manera más fácilmente los focos.
3: Que pueda apaciguar la esencia enrabecida.
0: Bueno, y vamos a reiterar cuáles son las vías de contacto, ¿no?, para poder comunicarse con el programa. ¿Tenemos un teléfono?
1: Así es, Pía. Pueden comunicarse también sumarse a nuestras redes sociales, en nuestro Instagram, Sonido Ambiente Chilecito, así como también en nuestro Facebook. Y también tenemos canal de Spotify, Sonido Ambiente. Les invitamos a suscribirse apretando la campanita. Y el número de teléfono de Sonido Ambiente, que es 3825-614-829. Ahí puedes comunicarte con nosotros, hacer alguna consultita, dar tu opinión y ver qué te parece el programa. Y bueno, también capaz mandar algún saludito por ahí.

0: denuncias feministas? Falsas denuncias buscan aprobar el proyecto en el Senado. El próximo jueves 6 de agosto el oficialismo y la UCR buscarán aprobar en el Senado el proyecto de ley sobre supuestas denuncias falsas. El proyecto original impulsado por la senadora Carolina Lozada busca aumentar las penas por denuncia falsa y falso testimonio en casos de violencia de género y abuso sexual. Una de las redactoras del proyecto fue Andrea Guachi, quien es esposa de Diego Guachi, el DT de la selección de fútbol femenino denunciado por abuso y acoso. Ante el rechazo generalizado, Lozada y Patricia Bullrich negociaron modificaciones al proyecto, por lo cual ya no apunta solo a estos delitos, sino que se extiende a otros.
1: Claro, y como venimos informando, el oficialismo habla de una epidemia de denuncias falsas que no existe. Según un informe de los Ministerios Públicos Fiscales, estas denuncias representan apenas el 0,09% de las causas penales. Además, solo el 8% de esos casos estuvo vinculado a situaciones de violencia de género o intrafamiliar, y la mayoría son denuncias por delitos económicos, fraudes, conflictos patrimoniales o estatales. Entonces, el verdadero problema es otro. La enorme mayoría de las violencias nunca se denuncia. El propio informe señala que el 77% de las mujeres que atravesaron violencia de pareja y el 88% de quienes sufrieron violencia sexual nunca acudieron a la justicia. Es decir, que este proyecto de ley, ¿no?, que busca que se apruebe en el Senado, desalienta en realidad a denunciar, ¿no? Las víctimas ya no quieren denunciar y además no protege a nadie. No son falsas denuncias, faltan las denuncias y obviamente sobra impunidad y justicia.
0: Vemos nuestro día a día, nuestra medicina. Vuelve a regir plena identidad.

0: la entidad de género en todo el país. Y con ella se garantiza la continuidad de los tratamientos en zonas menores de 18 años.
1: Dio la medida cautelar presentada por la Federación Argentina LGBT Judicial Institucional. Esto tiene alcance general en territorio y las empresas de medicina prepales públicos a los tratamientos de manera inmediata.
0: Aunque falte la sentencia definitiva, los fundamentos sostienen que no existieron motivos para obviar al Congreso y modificar la ley. El próximo paso es que la jueza de primera instancia, Macarena Marra, dicte la sentencia de fondo.
1: Bueno, sobre esta ley de identidad de género, ¿no? Y por qué es importante defenderla y por qué es importante que se ratifique su legalidad, es porque desde que se sancionó esta ley, que es la ley número 26.743 en mayo del 2012, casi 20.000 personas cambiaron su identidad de género en la Argentina, según datos del RENAPER, que es el Registro Nacional de las Personas.
0: La Ley de Identidad de Género Argentina fue pionera en el mundo por no requerir certificación legal ni médica para el reconocimiento de la identidad de género, por tratarse de una vivencia interna e individual del género, tal como cada persona la siente, que está en el artículo 2.
1: Además, en el año 2021, a este reconocimiento de la identidad de género como un derecho humano, el Estado argentino sumó un decreto que admite una tercera categoría para el DNI y pasaportes de quienes se identifican con un género no binario, fluido o neutro, que es la X. Así que, bueno, estas han sido las noticias de nuestra agenda feminista que ha preparado nuestra compañera Mariana Barrios. Y nos vamos a la música.

Comenzamos con nuestra agenda de noticias populares y territoriales en Sonido Ambiente. Y lo que les proponemos para el día de hoy es un tema que ya venimos tratando en este programa, que tiene que ver con un proyecto de ley que se llama Proyecto de Inviolabilidad de la Propiedad Privada, pero que también hemos nombrado como Ley de Extranjerización de la Tierra, porque es esto realmente lo que está promoviendo y lo que busca aprobar el gobierno nacional. Esta normativa apunta a eliminar las restricciones para que los empresarios extranjeros puedan comprar tierras rurales sin límites y también habilita los desalojos express y desmantela las protecciones sobre los bosques nativos y las tierras arrasadas, todas esas tierras que han sido afectadas, por ejemplo, por los incendios. Detrás de la narrativa de la defensa irrestricta de la propiedad privada que impone, ¿no?, o que el gobierno argumenta como necesidad para aprobar esta ley, en realidad lo que se está impulsando es una redefinición del régimen de la tierra en nuestro país, porque de hecho esta ley, este proyecto de ley, está modificando o modificaría drásticamente la Ley del Régimen de Protección al Dominio Nacional sobre la Propiedad, Posesión o Tenencia de las Tierras Rurales, que es la Ley 26.737, ¿no?, como más conocida como la Ley de Tierras. Bueno, esto claramente va a facilitar el ingreso del capital extranjero sobre los territorios que además de que estamos hablando de la concentración de tierras, son territorios que tienen recursos estratégicos para nuestro país. Entonces, la discusión va mucho más allá sobre si el derecho a la propiedad se debe proteger o no, porque en realidad lo que estamos discutiendo de fondo y lo más importante es que esta ley atenta en contra de la soberanía.

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1: Bueno, y entonces, como veníamos comentando sobre este proyecto de ley, nos preguntamos desde la Asamblea y también como vecinos y vecinas acá de la provincia de La Rioja, ¿por qué el Gobierno Nacional quiere aprobar una ley que profundiza la extranjerización de la tierra y la pérdida de la soberanía? También nos preguntamos, obviamente, qué intereses privados, ¿no? ¿Qué actores están atrás de esta ley? Porque al igual que pasa con y que pasó con la ley de glaciares, hay intereses corporativos, hay empresas concretas, hay nombres concretos que están presionando y haciendo lobby para que esta ley sea una realidad, para que pueda ser aprobada. Y ya estamos en comunicación para conversar y conocer más sobre este proyecto de ley con Silvia Ferreira, quien integra la campaña Fuera Mecorot. Hola Silvia, muy buenas tardes.
2: Ahora, a ver ahí, ¿me escuchan bien?
1: Te escuchamos perfecto.
2: Ahí está, muy bien. Tengo un montón de eco porque estoy en un lugar donde hay mucho eco.
1: Ah, bueno. Pero va a salir bien.
2: Si te escuchan bien, lo hacemos. Ahí está.
1: Sí, te escuchamos perfecto. Bueno, queríamos primero preguntarte, ¿no? Desde la campaña Fuera Mecorot, también que nuclea diferentes organizaciones, colectivos y asambleas, ¿cómo estamos leyendo este proyecto de ley en este contexto, ¿no? Esta ley que quiere aprobar el Gobierno Nacional.
2: Claro, la vemos como como un punto más de una estrategia más general, ¿no? Que está demostrando este gobierno desde que asumió, de una estrategia de entrega, lisa y llanamente, ¿no? No solamente tiene que ver la ley de tierras, la ley de inviolabilidad de la propiedad privada, que es la que estamos discutiendo ahora, la que se presta a discutir el Senado, sino que, bueno, es un conjunto de leyes en donde hemos tenido la reforma laboral, hemos tenido el RIGI, ahora también se viene el super RIGI,

0: la semana que viene empieza el tratamiento en Senado, si se aprueba ya es ley. Está la ley de glaciares, que también tuvo una resistencia muy extendida en todo el territorio. Está la ley de desregulación, que es otra ley que se viene ahora. Todas leyes, ¿no?, de Sturzenegger, como estuvo la ley bases, como estuvo el decreto 70, tiene que ver con eso, con reconfigurar aún más nuestro país hacia la entrega al capital extranjero, a las grandes transnacionales, alineados además con los Estados Unidos, con Israel. Entonces, se inscribe en ese marco esta ley de propiedad privada con cosas muy, muy profundas, ¿no? Nosotros decíamos el otro día en una de las reuniones cómo el poder ha articulado en una sola norma intereses tan diversos, pero que tienen tanta claridad en lo que buscan. Esto de extranjerizar la propiedad privada, convertir algo tan valioso como es la tierra, como es el territorio, en una mercancía, ¿no es cierto? Entonces, eso es lo que hemos tenido la posibilidad, digamos, de conocer en estos dos meses que ha empezado el tratamiento en el Senado, ¿no? Este proyecto intentó ser tratado ya en sesión el 4 de junio y no lo pudo lograr todavía porque le faltan los votos. Es muy violenta la entrega y eso ha causado también mucho debate, incluso al interior de sectores políticos que le vienen votando todo, ¿no es cierto? Entonces, tiene que ver con eso, centralmente, con la entrega, con ponernos de rodillas para poder entregar, así como entregamos el agua, así como entregamos la tierra. Bueno, esto viene a encarnar claramente eso.
1: Claro, y aparte todo en tiempo exprés, ¿no? Vienen sancionando desde el 2023 cuando asumieron el gobierno nacional con el DNU, por ejemplo, atacaron varias leyes, atacaron derechos, y bueno, y esta ley en particular, este proyecto de ley también ataca la ley de tierras rurales, pero también la de barrios populares, la ley de manejo del fuego, como vos decís, normativas que hemos logrado como sociedad y que, bueno, consagran algunos derechos que hoy con un proyecto de ley se van a ver totalmente perjudicados. Y el problema es que la información muchas veces de la comunidad, de las personas, no tiene los tiempos que tienen las empresas que están atrás de estas leyes y obviamente los funcionarios serviles, ¿no?, a estos intereses corporativos. Queríamos preguntarte también, bueno, el rol también de las organizaciones, ¿no? Sabemos que la campaña Fuera Mecorot es una de las coordinaciones plurinacionales, plurinacional más importante a la hora de poder como producir contenidos para difundir la gravedad de todo lo que está pasando, por ejemplo, esto, ¿no?, de la firma de convenio de Mecorot con diferentes provincias de la Argentina, la apropiación de esa información hídrica. Y bueno, y en este caso, el rol de la campaña también, la ley de glaciares y con este proyecto. ¿Cómo hacemos para poder llegar a la comunidad con esta información en los tiempos que también nos va poniendo, en los tiempos legislativos en los que nos pone el gobierno?
0: Mira, yo creo que algo tan sencillo como lo que hicieron los jugadores de la selección de levantar un trapo, las Malvinas son argentinas, desató una reacción en la sociedad muy fuerte, ¿no?, muy sentida, de defensa de nuestra soberanía, en un momento en donde justamente este gobierno está entregando todo. Entonces, yo creo que hay todavía en nuestra sociedad un acervo muy importante de nuestras raíces que se ha desatado en el caso concreto de este tema de la ley de tierras, que es una de las leyes que se modifican con la ley esta de inviolabilidad de la propiedad privada, ha sentido, digamos, ha calado hondo en el conjunto de la sociedad, y a partir de esa sensación, de ese sentimiento tan profundo que lo vimos en las calles cuando se celebró el triunfo contra Inglaterra, ahí se permitió, digamos, a partir de ahí nosotros justo estábamos articulando esta campaña que hemos puesto junto a un conjunto de organizaciones, junto al Observatorio de Tierras, junto a la UTT, junto a la Coordinadora Basta de Falsas Soluciones, otras organizaciones que a lo largo y ancho del país vienen rápidamente sobre la base de lo que fue la experiencia de organización contra la ley de glaciares. Ahora esta nueva iniciativa que se ha desatado para poder tener en la calle distintas acciones para el 6 de agosto, ¿no?, la fecha que que se supone que se va a debatir en Senado esta ley. Y eso entiendo yo que entendemos desde la campaña, es una de las fortalezas más profundas que tenemos para poder dar pelea, ¿no? Para decirle al gobierno que no todo está, que no tiene todo ganado. De hecho, por ejemplo, hasta el día de hoy todavía no tienen los votos que necesitan para poder aprobar esta ley. Esta ley intentó ser tratada hace 4 veces, 4 intentos hubo ya, y supuestamente hay que ver si llegan a tener el quórum para el 6 de agosto. Se están haciendo distintas estrategias, ¿no? Ustedes imagínense que desde la iglesia se pronunciaron desde el primer momento en contra de esta norma y lograron sacar un capítulo entero que tenía que ver con la norma, la ley que regula los barrios populares, ¿no es cierto? El RENAVAP, el Régimen Nacional de Barrios Populares, lo tuvieron que sacar porque fue lo primero que causó un rechazo muy profundo incluso al interior de las provincias, ¿no es cierto? Ahora, más recientemente, la Pastoral Social, Cáritas, otros sectores de la Iglesia se han pronunciado contra lo que queda de la ley, ¿no? También el propio radicalismo tiene una crisis muy fuerte por haberse pronunciado en contra de esta norma días antes de la última vez que se suspendió el tratamiento. Uh-huh. Hay sectores, incluso dentro del propio ejército, que se han venido manifestando en contra de lo que es la entrega de la soberanía en relación a las zonas de frontera. Entonces, no es solamente un par de senadores los que están en contra, son sectores en concreto que también necesitan ellos terminar de domesticar, digamos, para poder avanzar con esta norma. Le está costando. Entonces, por eso también es importante esta tarea que estamos haciendo de concientización, de ir a cada una de las ciudades, de las localidades, explicando de qué se trata esta ley, ¿no? Que es una parte importante, un capítulo muy importante, lo de la extranjerización de la tierra, la posibilidad esta de quitarle todo tipo de límite a la venta a extranjeros, no solamente a empresas, sino que también fondos de inversión. El tema de la liberar la venta de los principales cuerpos de agua, ¿no? Que y de las zonas de ribera, de aguas y ríos, que esto también es un tema que nos involucra directamente a nosotros como campaña, como fuera Mecorot. También el tema de las zonas de frontera, ¿no? Esto de que nosotros tenemos un montón de territorios ya hoy en manos de extranjeros. Se calcula que hay por lo menos del total del país, el 5% de ese 15% que tiene límites, tenemos ya cubiertos por extranjeros que han comprado territorios, pero al interior de las provincias vemos que hay muchos departamentos que superan hasta el 50% del límite establecido. Eso sucede en Misiones, sucede en Salta, sucede en Jujuy, sucede también ahí en La Rioja, en San Juan, territorios que han sido comprados en zonas de frontera que violan la normativa, el límite establecido actualmente, y que este gobierno busca directamente eliminar. Pero no es solamente la ley de tierras, hay un capítulo importante que tiene que ver con los desalojos y tiene que ver con las expropiaciones. Otros dos temas que hacen a lo que son los bienes comunes que tienen que ver con el acceso al techo, que tienen que ver con el acceso a la tierra para poder cultivar. En el caso de las y también con el derecho al trabajo, en el caso de las expropiaciones hay un capítulo que tiene que ver con eso, con hacer mucho más caro, mucho más inviable las expropiaciones por declaración de utilidad pública. Nosotros tenemos esa posibilidad en la normativa vigente de poder expropiar cuando se declara de utilidad pública un terreno para poder hacer un camino, un terreno para poder construir un barrio. También tenemos la posibilidad de expropiar cuando una fábrica quiebra y los trabajadores deciden seguir trabajando, de seguir realizando la actividad y quedar en manos de su gestión. Esa posibilidad ya se ha vivido muy crudamente en la crisis del 2001, que nos ha permitido incluso poder recuperar sectores inmuebles de empresas que habían sido privatizadas, hoy con esta modificación que se plantea de la ley, se va a tornar prácticamente imposible, porque habría que pagar precios usurarios enormes en términos de indemnización, de lucro cesante, por el valor de mercado a inmuebles que en otro momento podrían, con otra metodología, hacerlo mucho más viable. Y hay otro capítulo que tiene que ver con los desalojos, que justamente establece una posibilidad express de hacerla mucho más ágil, mucho más rápida para quienes intentan desalojar, para quienes libran ese desalojo. Y no es solamente el tema de los que ocupan ilegalmente, sino que se equipara a cualquier inquilino, cualquier inquilina que se retrase en su precio en pagar el alquiler, está en las mismas condiciones que esos que personas que lo hacen ilegalmente. Y también involucra a todas las comunidades de pueblos originarios. Nosotros no nos olvidemos que la ley 26.160, que justamente declaraba la emergencia territorial y que suspendía los desalojos a aquellas comunidades que no habían terminado de hacer el proceso de registro, ¿no?, del lugar que históricamente, tradicionalmente ocupan. Eso también están involucradas. Nosotros tenemos cerca de 1.800, alrededor de 1.800 comunidades en todo el país que no han que se han registrado, que tienen su personería jurídica, y menos de la mitad ha completado el proceso de la ley 26.160. Entonces tenemos una cantidad importantísima de comunidades que hoy están en condiciones de ser desalojadas, como vemos que sucede en Jujuy, como vemos que sucede en la Patagonia, como vemos que sucede en el noreste argentino. Entonces son todos estos temas que nos tienen que involucrar, que nos tienen que movilizar para poder salir a las calles y decirle no a esta ley de entrega, ¿no?
1: Sí, bueno, eso, ¿no? Que ya estamos viendo, lamentablemente, desalojos que no es una práctica o una política solo de este gobierno, ¿no? Lo venimos viendo a lo largo de diferentes gobiernos de diferentes colores político-partidarios, pero que sí se han acelerado y se han multiplicado en estos últimos años con el gobierno de Milei, el desalojo de comunidades originarias. Hemos estado siempre, eso, ya en un punto como perdidos, porque, por ejemplo, ayer, creo, o antes de ayer, también se desalojó otra comunidad en el sur, en Patagonia, es como un hecho corriente, y lamentablemente esto se viene haciendo, como vos decís, todavía sin la sanción de este proyecto de ley, que habilitaría sin ningún tipo de límite este tipo de acciones, ¿no? Estos procedimientos que serían mucho más rápidos para desalojar comunidades. Por eso es que involucra tantos sectores de nuestra sociedad y es una ley que ataca muchísimos derechos. Volviendo un poquito sobre esto que contabas del capítulo del de lo que modificaría el porcentaje de venta de extranjeros, ¿no? Nosotros, recordemos, tenemos una ley del 2011, que es la Ley de Tierras, que establece que el 15% del territorio nacional, provincial o municipal puede pertenecer a un ciudadano extranjero o persona jurídica. Pero si esta ley se aprueba, ¿qué pasaría con ese tope, Silvia?
0: Claro, lo que hace el gobierno, elimina directamente los artículos que ponían un límite a la venta de extranjeros. O sea, se termina ese 15% de porcentaje, digamos, para la venta de tierras, tanto a nivel nacional, provincial o municipal. Eso estaba establecido en la norma actual. Además, ese 15% tenía otra limitación, ¿no? Que era el 30% de ese 15% tampoco podía estar en manos de una misma nacionalidad. O sea, eso también era un tope actual. Y además teníamos estas otras 1.000 hectáreas, que era el tope máximo en la zona núcleo o equivalente en el interior del país, para poder establecer el límite. Además teníamos, como mencionaba, el tema este de no se podían vender terrenos que contuvieran cuerpos de agua de envergadura, ¿no? Como un poco emulando lo que hace Lewis ahí en la Patagonia, y tampoco terrenos que tengan ribereños con ríos de envergadura, ¿no es cierto? Pero ahora actualmente no solamente se elimina ese tope, ninguno de estos límites quedaría en vigencia, solo se restringe la venta a estados extranjeros como tales, o cuando los estados forman parte de empresas como tales, como estados extranjeros, ¿no es cierto? Esas serían las dos únicas limitaciones que se ponen. Y aún así, si hay una empresa conformada por un Estado, está en condiciones la provincia, en acuerdo con la nación, de poder vendérselo. O sea, tampoco es que el límite es absoluto. Y en el caso de la zona de frontera, actualmente, para poder comprar un extranjero un terreno en la zona de frontera, tiene que contar sí o sí con la autorización del Ministerio del Interior, con la autorización del Estado Nacional, y a partir de esta ley debería contar, puede hacerlo con autorización de la provincia en congruencia con el Estado Nacional. En este sentido hay un debate que tienen que está negociando el gobierno con las provincias, porque lo que le están pidiendo a las provincias es que haya que las provincias tengan la posibilidad de establecer esas por sí mismas el límite de cuánto de porcentaje de venta de su territorio a extranjeros establecen. Eso es lo que hoy está deteniendo, que está demorando la sanción de la aprobación de esta ley. No hay una misma postura entre las distintas provincias, entre los distintos gobernadores, respecto a cómo instrumentar ese límite, ¿no es cierto? Pero en el resto de la norma, en el resto de los artículos, hay bastante coincidencia. Eso es lo que está en debate.
1: Bien, bueno, y comenzabas la nota contando de que este proyecto de ley no está suelto. Sí.
0: Claro, porque... Por ejemplo, sí. Nosotros estábamos ahora señalando en los últimos meses el gobierno, por ejemplo, te pongo el ejemplo este del decreto que pone a la venta más de 350 inmuebles del Estado en todo el país. Más de 350 que, por ejemplo, no sé, acá en la Ciudad de Buenos Aires son 80 inmuebles en las zonas más caras. Un vagón de plata es eso, que lo pone a disposición para que lo compre cualquier, o sea, extranjeros o no extranjeros, pero es un capital que tiene hoy el Estado para poder llevar adelante un montón de organismos que se están disolviendo, que se están vaciando, o directamente inmuebles que podrían servir justamente para hacer frente a esta crisis habitacional enorme que hay en todo el país. Y sin embargo, hoy se lo vende al mejor postor. Y otro ejemplo concreto que a nosotros también nos involucra como campaña tiene que ver con esta empresa petrolera, Navitas, que ha sido autorizada para poder explotar petróleo en nuestras Islas Malvinas. Una empresa de capital israelí que en el 2021 intentó iniciar las tareas de exploración y el gobierno se lo pudo impedir. Tiene una causa en uno de los tribunales de Tierra del Fuego esta empresa, y este gobierno actual le habilitó, le dio el permiso como para que pudiera iniciar la fase siguiente, la fase de explotación. Y eso es parte justamente de esta estrategia más general, digamos, de entrega de soberanía.
1: Claro, eso te queríamos consultar también, porque hablábamos, bueno, del Super Rigi, por ejemplo, que es otra de las normativas que va de la mano, ¿no?, de este proyecto de ley de inviolabilidad de la propiedad privada, justamente porque hay proyectos muy polémicos de algunos magnates, ¿no?, de los dueños de las corporaciones tecnológicas más grandes, y que tienen los ojos puestos, por ejemplo, en la Patagonia Argentina, y esta ley, sin dudas, se acomoda claramente a esos intereses.
0: Claro, es el caso de Peter Thiel, ¿no? Que sí. Es este magnate que está habitando, digamos, nuestro país y que es uno de los CEOs de Palantir, una de las empresas de inteligencia que, bueno, también está puesta al servicio del sionismo para poder aportar desde la tecnología a todos los drones capaces de asesinar, ¿no? Todo lo que se está viendo como laboratorio en Palestina para poder aplicar en el resto del mundo. Y es ese, el Super Rigi, no es ni más ni menos que abrirle la puerta a todas estas tecnoempresas de inteligencia artificial para que puedan asentarse sin más que un trámite muy liviano y poder hacer uso intensivo de nuestras fuentes de energía, de nuestras aguas, de nuestros territorios también, porque también necesitan extensiones de tierra enormes para poder establecerse. Y eso es lo que le viene a facilitar el Super Rigi, le entrega a 30 años ventajas que ni siquiera tienen las grandes empresas de nuestro país, ¿no? Sí. Esto es también está esta otra ley de sociedades que le facilita, son todas normas que se complementan entre sí para que rápidamente puedan constituirse las empresas, que incluso algunos con ni siquiera con personal, o sea, es solamente una constitución administrativa, un papel que se configura, que se constituye como empresa, que se dirige directamente desde el exterior y que acá solamente vienen a hacer uso intensivo de sus principales insumos para poder llevar adelante sus actividades.
1: Sí, eso, muy, la verdad es que eso, como vos decías, la ley ataca muchísimos derechos, pone en riesgo la soberanía, la calidad de vida y bueno, y el país que queremos, ¿no? Me parece que el proyecto de país se dice, es más que nunca, digamos, tenemos que discutirlo, es lo que se discute, lo que se debate. Puntualmente vamos eso, tratando de atacar cada uno de los proyectos de ley, de esta normativa que van de la mano y que intenta sacar el gobierno de Milei, pero estamos discutiendo de fondo el proyecto de país porque esta normativa sin duda va a cambiar la forma de vivir, las reglas del juego en nuestro país. Así que bueno, tenemos mucho en juego y hay mucha resistencia, también hay convocatorias para este 1 de agosto, justamente para rechazar el proyecto de ley, para movilizarnos en todo el país frente a esta sesión que se viene convocando para el 6 de agosto, donde el gobierno finalmente espera tener los votos para tratar la ley. ¿Cómo se están organizando en Buenos Aires?
0: Hay muchísima recepción. Tuvimos una asamblea el sábado pasado en Parque Centenario, una asamblea muy numerosa que no esperábamos que fuera de ese tamaño. Entiendo que en las distintas provincias, en todos los territorios donde se vienen dando reuniones preparatorias para esta jornada de movilización del 6 de agosto, vienen siendo muy buenas. Hay una recepción, hay una preocupación muy grande por parte de muchas organizaciones que tienen también respuesta en la sociedad. Nosotros nos estamos organizando para este sábado, en el Día de la Pachamama, vamos a hacer un banderazo acá en el centro de la ciudad, en la Avenida Corrientes, desde Callao y Corrientes hasta el Obelisco. Sabemos que ahí va a haber una antesala de mucha participación y para el día 6 de agosto se está conformando una concentración bastante amplia, un montón de sectores sindicales de la cultura, organizaciones sociales, y esta coordinación que se viene articulando por la ley de tierras. Vamos a tener un encuentro ahí a partir del mediodía hasta la tarde, que va a haber un festival. Vamos a hacer una marcha alrededor del Congreso, como hacen los jubilados. Ahora, en el caso de que no haya quórum o en el caso de que se levante la sesión, la idea es hacer igualmente esta actividad allí en Plaza Congreso para dar una señal muy fuerte al gobierno de que este pueblo no va a resignar su soberanía, no va a resignar su territorio y que le vamos a dar pelea. Eso va a ser en cada una de las provincias, se están preparando acciones para ese día y va a ser una jornada plurinacional muy potente.
1: Bueno, sí, eso acá también desde La Rioja nos sumamos a la jornada con una actividad en la plaza principal en la ciudad de Chilecito y bueno, y esperamos por supuesto que sigan multiplicándose las convocatorias y que nos movilicemos porque tenemos mucho mucho por lo que pelear, ¿no? Hay mucho en juego. Silvia Ferreira, muchísimas gracias, te mandamos un gran abrazo.
0: No, un abrazo para toda la gente de Chilecito, que es un territorio hermano, pero que lo llevamos en el corazón todo el tiempo.
1: Gracias, un abrazo grande.
0: Abrazos.
1: Bueno, estamos en comunicación con Silvia Ferreira, compañera de la campaña Fuera Mecorot. Y mucho de lo que hemos hablado con ella vamos a seguir, por supuesto, tratando en Sonido Ambiente. Vamos a seguir conversando, dialogando y también tenemos pautada una entrevista sobre este tema, con un abogado del fuero local. Así que quédense con nosotros. Pero también tenemos, digamos, para ampliar... esto que decíamos hacia el final de la entrevista, ¿no? Que es que tiene que ver esta ley de inviolabilidad de la propiedad privada, que supuestamente se presenta como un proyecto de ley para cuidar la propiedad privada, justamente, con toda esta otra normativa que se viene habilitando en nuestro país para que las corporaciones transnacionales puedan venir y hacerse de nuestros recursos, recursos naturales, como le llaman las corporaciones, y poder así enriquecerse, ¿no?, a costa de los bienes comunes del pueblo argentino. Y en este sentido, hay un plan que es el plan Stargate, ¿no? Y nos preguntamos justamente qué tiene que ver este plan con Argentina. Es un plan, por supuesto, del gobierno de Estados Unidos. Nos preguntamos cuáles son los costos de ser un país que está proyectado como un hub, ¿no? Esto significa, en inglés, esta palabra significa centros de actividad tecnológica, ¿no? Que es cómo se viene organizando y proyectando al territorio argentino. La Argentina solo brindaría con este proyecto la infraestructura y pondría a disposición toda la explotación de sus recursos naturales para sostener el negocio de las corporaciones privadas que hoy están sobre todo desarrollando la IA. Vamos a escuchar un pequeño informe, ¿no?, que va a ligar este proyecto de país, este proyecto de Stargate, con el proyecto de las Big Tech, que son estas grandes empresas gigantes, ¿no?, estas gigantes de tecnología. Escuchamos este informe de C5N.
2: Veremos data centers y capacidad de cómputo instalarse en la Patagonia, donde el frío natural y la energía implican y crean condiciones únicas para la infraestructura de la inteligencia artificial.
3: Argentina entró en el radar de Stargate, el plan de Estados Unidos para concentrar poder computacional de la inteligencia artificial. El objetivo es convertir a la Patagonia en el soporte físico de las Big Tech, respondiendo más bien a intereses militares que locales. OpenAI necesita más nuestros recursos que nuestro talento. Sus documentos internos exigen energía barata, desregulación y millones de litros de agua. Para eso se necesitan data centers, llamadas megafábricas de inteligencia artificial, con inversiones destinadas al sector privado. El futuro ya llegó. Mientras en Chile los data centers agotan las reservas de agua, en Estados Unidos la fiebre de la energía para la IA disparó las tarifas de luz en más de un 200%. La experiencia en todo el mundo demuestra que la mayoría de puestos de trabajo se genera en la construcción de los data centers. Pero una vez que están en funcionamiento, solo emplean a una decena de trabajadores para su mantenimiento. Mientras, el Índice Latinoamericano de Inteligencia Artificial muestra que Argentina, desde 2024, cayó en términos de formación especializada en IA y en regulación del sector. Según Microsoft, los países que regulan la inteligencia artificial como política de Estado, como Corea del Sur y Emiratos Árabes, son los que logran adoptarla de manera más sostenible. ¿Cuáles son los costos ocultos de ser un hub tecnológico? Si se entregan los recursos...
1: Bueno, como decíamos, este proyecto que se está discutiendo en el Senado... abre como muchos puntos de contacto y, como venimos planteando, está atacando muchos derechos, ¿no? Por eso es tan importante conocer de qué se trata este proyecto de extranjerización de la tierra, conocer, digamos, qué intereses hay detrás. Y para seguir conversando sobre esto, concretamente, lo nombró Silvia también, hay un magnate en particular que es Peter Thiel, que es el CEO de Palantir, que es una empresa, una Big Tech también, y que, como Silvia denunció, es una empresa que viene colaborando con el régimen sionista de Israel para matar civiles, ¿no?, en la Franja de Gaza, pero también en la Palestina ocupada. Entonces es una empresa sumamente peligrosa y repudiada a nivel global. Y lamentablemente está teniendo cada vez más presencia en nuestro país. Escuchemos este informe de la base Latinoamérica, que es un canal que genera podcast y donde cuentan concretamente cuál es el proyecto de Peter Thiel y esto de generar las ciudades sin Estado en nuestra Patagonia.
4: Peter Thiel, el más ideológico de los empresarios de la inteligencia artificial, con un patrimonio de 30.000 millones de dólares según Forbes, ha decidido trasladar su domicilio a la Argentina, con la mirada puesta en la Patagonia. El filósofo oscuro quiere tener su propio reino. Toma distancias de Washington ante la vorágine de las elecciones de medio mandato, huye de la fiscalidad de California y ofrece a Javier Milei convertir la Argentina en un gran laboratorio mundial de la inteligencia artificial sin restricciones, supervisiones ni controles. A través de su fondo de capital riesgo Founders Fund, está invirtiendo en un programa tecnológico para maximizar la explotación del yacimiento de Vaca Muerta, gigantesca formación geológica con hidrocarburos no convencionales en el norte de la Patagonia, que debe ser explotado con técnicas de fracking. Se captura el gas excedente para convertirlo de manera inmediata en electricidad, que a su vez alimenta centros de datos de alta densidad para la inteligencia artificial. Tiel quiere construir numerosos centros de datos en las llanuras de la Patagonia, aprovechando los cursos de agua y las excelentes condiciones de refrigeración. Quisiera ensayar en la Patagonia el proyecto de ciudades sin estado, que se quiso experimentar en Honduras con la ciudad empresa de Próspera, la isla de Roatán, proyecto que fracasó tras un fallo adverso de la Corte Suprema de Honduras. El reino anarcoliberal de la Patagonia. Para que esa idea prospere, el mandato de Milei debería tener continuidad. Palantir se ocupará de ello, si tiene acceso a todos los datos del Estado argentino sobre sus ciudadanos. La colonización de esos datos puede cambiar definitivamente el destino de Argentina. ¿Y qué ofrece Milei a cambio? Una legislación sin límites, un compromiso estatal explícito de no intervenir ni aplicar regulaciones tempranas sobre el desarrollo de la inteligencia artificial. Haz lo que quieras. Abolición de las normas estatales que en la actualidad dificultan la adquisición de grandes extensiones de tierra a capitales extranjeros. Compra lo que quieras en la Patagonia. Promoción de nuevas centrales nucleares de tecnología norteamericana para alimentar los nuevos data centers. Creación de figuras jurídicas que faciliten la puesta en marcha de empresas gestionadas exclusivamente por la IA sin intervención humana. Impuestos bajísimos. Experimenta como quieras y paga lo que quieras.

0: Bueno, y este proyecto de ley, ¿no?, del que venimos hablando, va a modificar la ley de tierras rurales, que es una ley que fue sancionada, como decíamos, en el 2011 y que intentó ya ser derogada por el mega DNU del año 2023, apenas asumió la presidencia Milei, pero una medida cautelar judicial suspendió los efectos del decreto, tal como nos había informado, no sé si ustedes recuerdan, en programas anteriores, el abogado Jerónimo Guerrero Iraola, quien fue uno también de los que participó de esa medida cautelar que logró parar que se derogue la ley de tierras con el DNU. Bueno, esta ley de tierras, que está vigente hasta la fecha, dispone, como decíamos, de limitaciones a la titularidad extranjera sobre la propiedad o la posesión de tierras rurales. Entonces, bueno, ¿cuáles son los mayores cambios, ¿no?, que introduce el proyecto de inviolabilidad de la propiedad privada y que van a modificar la actual ley de tierras? Bueno, lo hemos conversado con Silvia Ferreira recién en la entrevista, pero bueno, para volver sobre este punto que es bastante grave, esta ley, como decíamos, establece que el 15% del territorio nacional, provincial o municipal puede pertenecer a un ciudadano extranjero o persona jurídica. Pero, si el gobierno nacional logra aprobar esta ley, lo que va a pasar es que el tope y las limitaciones que pone la ley de tierras para la compra de por parte de extranjeros se van a eliminar, ¿no? Entonces, la prohibición, según el proyecto de ley, solo será válida para los estados extranjeros, quienes, salvo que reciban alguna autorización especial, porque recordemos que esto ya va a quedar, a criterio de cada una de las provincias, no podrán comprar tierras, pero sin ninguna limitación, esto para las personas humanas o las empresas privadas. Es decir que pone un tope para los estados extranjeros, pero no así para las personas humanas o empresas privadas. Esto lo dice el proyecto de ley, ¿no? Como, por ejemplo, el informe que acabamos de escuchar, ¿no? Peter Thiel de Palantir, por ejemplo, ¿no? Lo que es grave también, además de eliminar estos topes, es que la ley habilitaría la compra en zonas de valor natural y estratégico, como por ejemplo los cuerpos de agua, los bosques nativos, incluso las áreas fronterizas con estados extranjeros. Entonces, bueno, es mucho de lo que veníamos conversando con Silvia. Va a tocar muchos intereses y hay muchas también, muchos sectores, instituciones, organizaciones que están analizando esta ley y que están viendo... obviamente que es una ley que va a imponer otras reglas de juego y que va a cambiar el régimen de acceso a la tierra, ¿no? También va a imponer cambios en la ley de manejo del fuego, que no es menor porque esta ley que nosotros tenemos desde el año 2020, ¿no?, la ley actual de manejo del fuego, impide por 60 años modificar el uso de los inmuebles en caso de incendios. Esto obviamente es una normativa que intenta evitar, intenta frenar los incendios especulativos, es decir, aquellos incendios que son intencionales y que son provocados para luego habilitar el cambio de uso de suelo en nuestro país, ¿no? Mucho de lo que se viene denunciando, no sé si ustedes recuerdan, pasó en la Patagonia Argentina en este último verano, pero bueno, es como algo que viene sucediendo todos los años, también en la provincia de Córdoba, digo, para nombrar los casos que han tenido mayores hectáreas quemadas y mayores problemas con el tema de los incendios, pero que sucede en todo el país, ¿no? Y vamos a, por supuesto, conversar en un ratito de lo que está pasando aquí, incluso en el departamento Chilecito. Pero también quería contarles un poquito qué está pasando en La Rioja, ¿no?, con esto, porque el Observatorio de Tierras, que está integrado por investigadores e investigadoras del CONICET y de la Universidad de Buenos Aires, presentó un mapa interactivo que revela el alcance de la extranjerización de la tierra en Argentina a la fecha, ¿no?, es decir, sin todavía la sanción de esta ley que pretende el gobierno de Milei. El estudio estima que casi el 5% ya del territorio nacional, o sea, más de 13 millones de hectáreas, que es una superficie similar a Inglaterra, ya pertenece a firmas o a estados extranjeros. Hoy, ¿no?, el 5% de nuestro país ya pertenece a extranjeros. Entonces, esto contradice obviamente este argumento de que ninguna provincia supera el límite legal del 15%. ¿Por qué? Porque cuando analizamos por departamentos, el mapeo da cuenta de que hay 36 distritos que ya exceden el 15%. Hay casos críticos, ¿no? Por ejemplo, en Neuquén, pero también en la provincia de La Rioja, en Salta, donde la extranjerización supera el 50%. Te cuento qué está pasando en La Rioja. Bueno, en La Rioja existen 472.567 hectáreas rurales que están en manos de propietarios extranjeros, y esto representa el 5,28% del territorio rural provincial. Aunque el porcentaje se encuentra por debajo del límite legal del 15% que establece la ley de tierras, la realidad va cambiando cuando observamos que hay algunos departamentos, en particular en nuestra provincia, que exceden ese límite. Por ejemplo, el departamento General La Madrid, que concentra la mayor parte de tierras extranjerizadas en la provincia. ¿Qué dicen los registros oficiales? Bueno, que en General La Madrid existen 349.858 hectáreas en manos extranjeras. Esto equivale, escuchen el porcentaje, al 56,7% de toda la superficie rural del departamento. Es decir, que casi 3 de cada 5 hectáreas pertenecen a personas o empresas no argentinas en el departamento La Madrid, en la provincia de La Rioja. Esto representa más o menos el 74% de todas las tierras extranjerizadas de La Rioja. Esto es más grave todavía, digo, porque ya tenemos una ley de tierras rurales que impone un límite, y este porcentaje que estamos manejando de más del 50% se está dando con una ley vigente, ¿no?, que pone un tope. Pero que, bueno, en la provincia de La Rioja tenemos esta situación en particular, donde la ley de tierras rurales no ha sido implementada, pero sin embargo el gobierno hoy, ¿no?, está defendiendo esta ley de tierras y oponiéndose al proyecto de Milei. Pero es más grave todavía cuando pensamos que General La Madrid, ¿no?, o nos damos cuenta de General La Madrid, tiene una ubicación estratégica, porque es un departamento que está en plena cordillera y con importantes recursos mineros, pero sobre todo recursos hídricos, con mucho potencial energético, y que esto obviamente despierta el interés de los inversores extranjeros. Pero bueno, para hablar concretamente de este proyecto de ley, de qué pasaría en La Rioja, qué está pasando en La Rioja, ya estamos en comunicación con nuestro entrevistado Pablo Guevara. Él es abogado del Foro Local aquí en Chilecito. Y bueno, queríamos conversar con Pablo acerca del proyecto de ley. Pablo, buenas tardes, bienvenido a Sonido Ambiente.
1: Hola, buenas tardes, ¿cómo estamos?
0: Bien.
1: Muchas gracias por la invitación. ¿Se me escucha bien?
0: Se te escucha perfecto. Bueno, muchas gracias a vos por aceptar la entrevista. Queríamos conversar acerca del proyecto de ley, pero sobre todo pensando en la situación de nuestra provincia, ¿no? ¿Qué opinás vos como abogado de este proyecto de ley? ¿Lo has podido conocer?
1: Bien, como decís, sí, soy abogado, pero principalmente soy un militante, y las cuestiones que en la cual me he involucrado, las conozco porque he estado en el territorio, entonces medianamente te puedo comentar qué es lo que se vive. Sí, hay que también coger un poco el foco del discurso, ¿no? Porque es como una estrategia esto de hablar de la inviolabilidad de la propiedad privada, como que ellos vienen a proteger la propiedad privada, y decimos, hay cosas que son inclusive superiores, que es la misma comunidad. Entonces, cuando hablamos de tierra, no es solamente una mercancía, ¿no?, que están queriendo dar ese punto, ¿viste?, con esta ley de extranjerización.
0: Sí.
1: Cuando hablamos de territorio, de cultura, de arraigo, esta cuestión que pareciera que si no hay una cuestión económica o un interés de por medio, no se habla de este tema, ¿no? Uh-huh. Entonces, recién cuando hay intereses extranjeros, como se dice, inversiones, o que van a llover las inversiones, recién entra en agenda. Pero mientras tanto, la gente que vive, la comunidad que vive en sectores rurales, queda muy desprotegida. La tierra es el soporte de la forma de vida, que ha persistido, ¿no?, de generación en generación, lo que sería la provincia de La Rioja. Hoy sí contamos, como vienen mencionando María Pía y la señora Silvia, a la cual entrevistaste, esta ley que la 26737, ya la contábamos, ¿no? Pero sin embargo, tenemos problemas con el territorio ancestrales. Si bien esta ley, por ejemplo, establece el límite, este límite claro que ya se lo ha mencionado, del 15% a la extranjerización para proteger lo que sería ese dominio nacional, porque acá como que yo siento que se viene debilitando la soberanía, pero desde lo más, desde los huesos, por así decirlo, desde el sentido del territorio. Entonces como que la discusión se empieza a correr y se olvida de lo que es la vida misma, la cultura. Entonces esta es una ley de orden público, ¿no? Que evita que la guerra se concentre de manera desmedida en manos extranjeras, porque es el tema. Y además solo lo extranjero en sí es la acumulación de las tierras, la acumulación de la riqueza, porque en sí en las provincias, como ya mencionaba, es algo que hay problemática ancestral, incluso en Huachín, San Yogasta, en Aicuña, y por ahí los grandes terratenientes no son extranjeros, ¿entendés? Entonces, ¿qué pasa con la gente? Porque se habla de esto, ¿no? De que quién compra la tierra. Y en realidad es qué pasa con la gente que habita ese lugar. Entonces, es importante también el eje de la discusión, ¿no? Y
0: Bien.
1: bueno, como mencionás, la inviolabilidad, esta ley de inviolabilidad de la propiedad privada, como vieron, como la inteligente, que es como toda una estrategia para establecer los nombres, ¿no?
0: Sí.
1: También habla, propone ese proyecto modificar de la ley de manejo de fuegos, o sea, esta cuestión de que habían leyes que eran avances en cuanto a la soberanía, porque una tierra que había sido quemada, que sabemos que es de manera a propósito para poder comercializarla, le habían puesto una protección de 60 años para no sea comercializada, por así decir, no, que sea todo una mercancía. Tenía esa protección, pero sin embargo están intentando modificarla con este proyecto. Y es muy importante la participación en sí de todas las instituciones, las comunidades, porque uno dice, bueno, a ver, ¿cuál es la diferencia de, por ejemplo, en Aicuña, que las personas lograron, a través de la intervención de la política, que se pueda lotear, que se pueda escriturar lo que sería la casa de cada uno de los habitantes? Pero eso no es la solución. La solución es reconocer los derechos comuneros, los derechos de las personas, de los hombres y mujeres campesinas. Porque ya está bien, yo te reconozco tu casa, te doy un lote, pero la vida de los habitantes va más allá. Ellos tienen sus animales, los animales necesitan pastar, necesitan tomar agua. Entonces es reconocer eso, ¿no? Y tenemos también este gran problema en los departamentos, porque en lo que justo lo estabas mencionando en general a Madrid, que ya el 50%, más del 50%, está en manos de extranjeros. Decimos, bueno, pero si todavía ni se aprobó el proyecto.
0: Claro.
1: Entonces, hay un problema más grande de fondo, ¿no? Entonces, sí, ahora nos ponemos a discutir esto de si está bien, quieren y hay que hacerlo, obviamente. Pero digo, tampoco hay que comerse la curva de decir, no, allá está la cuestión. No, desde antes incluso se viene de alguna manera dejando un vacío en estos derechos tan importantes como los campos comuneros, estos campos ancestrales, estos campos que es parte de la identidad, ¿no? Por ejemplo, hay una problemática de las personas de Independencia, La Torre, esa zona que bueno, grandes terratenientes que compran la tierra porque pareciera que esto se define con solamente un título mejor, ¿no? Un boleto que tiene mayor valor que la misma identidad de las personas. Y bueno, deciden cercar y claramente le cercas el campo a la gente donde tienen sus animales, o esos animales se mueren. Entonces es cruda, es cruda. Porque la otra es como, A ver, la justicia no alcanza en estos casos, porque judicializás las cosas, y vos imaginate que judicializás una cuestión de este tipo en la torre, en lugares como muy alejados, y a la gente desconoce, ¿me entendés? Desconoce lo que es participar o entablar un litigio, el contratar a un abogado, todas estas cuestiones las termina liquidando. Entonces, no hay como una perspectiva que de protección realmente para la persona campesina, para los campos rurales. Entonces, no hay que olvidar ese valor que tenemos que proteger y reclamar, que es como una deuda pendiente que aún está.
0: Bien, Pablo.
1: Y sí,
0: Sí.
1: bien.
0: No, no, ahí quería como resaltar esto que vos has puesto en la mesa, ¿no? Y que es importante traer al debate, que es, bueno, en manos de quién está la tierra hoy, ¿no? Porque estamos discutiendo un proyecto que sin duda va a profundizar en la desigualdad en el acceso a la tierra, porque si no podemos hoy en día acceder a la tierra, muchas familias no tienen esa posibilidad económica de acceder. Por los costos que está teniendo la tierra en nuestro país, por los sueldos y cómo está la economía diaria, imaginémonos cuando la tierra sea un commodity, ¿no? Y que la compren grandes capitales. Entonces, estás poniendo sobre la mesa otro punto de la discusión muy valiosa que tiene que ver con quiénes son los dueños de la tierra hoy. Hoy, sin todavía la sanción, ¿no? De esta nueva normativa que habilitaría otro escenario. Pero hoy ya estamos sufriendo las consecuencias de la concentración de la tierra por grandes terratenientes. Y en la provincia de La Rioja lo has descrito muy bien y has traído también otro debate muy interesante que vienen planteando en la mesa de tierras, ¿no? Que es el debate de los movimientos campesinos y de productores en nuestra provincia, que no reconocen, obviamente, una tierra como propiedad privada, sino justamente esto que vos decís, una tierra comunera, una propiedad comunera bueno, que una comunidad vive, habita ahí, vive de la tierra y que no conoce estos límites que impone la propiedad privada y tiene otra lógica y que eso tampoco, obviamente, se está considerando dentro de la ley. Así que está muy bueno lo que estás planteando para también incluirlo en el debate.
1: Pero sí, totalmente, porque justamente pasar ya no a segundo plano, ¿no? Sino directamente invisibilizado a los campos comuneros. Nuestro sistema jurídico básicamente está diseñado para reconocer la propiedad individual, ¿no? Y que cuesta ver, incluso hay un gran vacío, tenemos que ir a algún convenio, a una cuestión internacional para recién encontrar un derecho que básicamente es ancestral, ¿no? Que está primero y que tiene todo el valor porque es parte de la identidad del riojano, del mismo argentino. Y bueno, está siendo muy afectada porque justamente ellos necesitan de las aguadas, necesitan de las pasturas comunes y cosas que de alguna manera viene un campo, lo alambran, se privatiza, ¿y qué pasa con todas esas personas? Entonces, la pregunta es, ¿qué pasa con las personas que viven en esos lugares, ¿no? Y bueno, obviamente la cuestión de los recursos, que es fundamental, que básicamente, bueno, nada, este gobierno vino a vender a la Argentina y sobre todo a socavar y afectar la identidad de los riojanos y argentinos. Que eso es lo que hace, nos afecta en la identidad, nos transforma en insectos, básicamente, porque atenta contra nuestros recursos, sobre la tierra, sobre el trabajo. ¿Qué puede quedar, digamos, después de todo este sistema de leyes que justamente viene desde otras naciones, ¿no? Como eso lo loco. Es extranjero, las mismas leyes. Vienen impuestos por extranjeros.
0: Sí.
1: Y bueno, creo que hay que visibilizar, hay que participar, involucrarse, la comunidad civil tiene que activarse, las instituciones, eso es lo que termina, desde lo que se viene viendo en los conflictos con la tierra, termina siendo fundamental esa participación, porque si no se invisibiliza cuando hay algún reportaje, cuando se hace público, cuando hay una manifestación, ahí como que la presión, ¿no?, de los comunes termina teniendo un efecto importante. A veces pareciera que bueno, quieren hacernos creer que eso no repercute, ¿no? Pero es realmente lo que termina haciendo la diferencia. Ese poder que tenemos como pueblo, que unidos termina haciendo la diferencia. Entonces, las instituciones terminan teniendo mucho peso. Hay situaciones que en el obispado se ha involucrado en estas cuestiones de tierra que ha servido, como te digo. Entonces, las instituciones y organizaciones son fundamentales para que sea justicia, porque esa es realmente la justicia que necesitamos, ¿no? Que se legisle pensando en el argentino, pensando en el pueblo, sino para quién están legislando. Sí. Hay situaciones como la de Valle Hermoso, que se hicieron muy conocidas por relatos del doctor Rejal, que la gente totalmente desconocía de las cosas que estaban pasando y que están pasando actualmente en nuestro territorio.
0: Claro, que esas Así tierras que estaban a la venta, ¿no? Fueron compradas por un rabino, estaban a la venta, y bueno, fue uno de los casos que se ha tomado para fundamentar la sanción de la ley de tierras del 2011.
1: Exactamente, exactamente. Así que bueno, yo mi aporte era de este lado, hacer como ese girar un poco y ver lo esencial, que la tierra es agua, es trabajo, es alimento, y si perdemos el territorio, perdemos nuestra identidad como riojanos argentinos.
0: Exacto.
1: ¿No? Así que bueno,
0: Pablo,
1: muchas gracias.
0: Gracias a vos por la entrevista, muchas gracias a vos por la entrevista, y bueno, seguramente seguiremos en contacto.
1: Dale, María Pía, muchísimas gracias.
0: Bueno, hasta luego. Bueno, estamos en comunicación con el abogado Pablo Guevara, conversando acerca de la situación de la tierra, sobre todo en nuestra provincia, pero bueno, también poniendo otros puntos en la agenda, puntos problemáticos que, como decía Pablo, son problemáticas ancestrales, el tema de la tenencia de la tierra en nuestra provincia. Vamos a invitarlas para una mesa informativa, esta actividad que se va a llevar a cabo el próximo miércoles 5 de agosto a partir de las 10 de la mañana en la Plaza Caudillos Federales, y que tiene la intención justamente de difundir todo este proyecto de ley, ¿no?, de que venimos tratando en la agenda del día de hoy, que es la ley de inviolabilidad de la propiedad privada, que, como decía Pablo, han encontrado la estrategia de nombrar algo que en realidad no es, porque en realidad esta ley viene a extranjerizar la tierra y viene a poner en jaque la soberanía en nuestro país. Entonces, bueno,

dar la ley, se va a se están convocando diferentes sectores al Congreso el próximo 6 de agosto. Así que bueno, también podemos hacer fuerza desde Chilecito, desde la provincia de La Rioja, para que no saquen esta ley que realmente nos afectaría a todos y sobre todo el futuro, ¿no?, de nuestro país.

0: Estamos en el programa El Sonido Ambiente. Bueno, en esta ocasión, como les veníamos comentando al principio del programa, Chilecito está pasando, bueno, todas las sierras, ¿no? De Chilecito, la sierra del Famatina, vienen pasando un problema muy grave, que son el problema de los incendios. Esto recién comenzó el lunes, que se agravó más. Hay reportes que dicen que pudo haber comenzado el sábado, domingo, pero el lunes es el día como que se intensificó más en toda la zona.
1: Así es, porque el lunes tuvimos viento sonda, que es nuestro viento norte, que es un viento que levanta la temperatura del ambiente. Entonces, lamentablemente, esta fogata, por lo poco que se sabe, mal apagada, se terminó propagando en diferentes frentes, ¿no?, de incendios, diferentes focos, y que lamentablemente siguen algunos activos a la fecha.
0: Así es, Pía, aún están activos los puntos de incendio, todavía podemos ver humo saliendo de toda la Sierra de la Famatina. Bueno, en mi caso, yo anoche fui un rato al Cristo para ver los incendios. Bueno, en este caso, uno se sube al Cristo y puede ver el fuego activo. Y bueno, yo vi cuatro puntos activos, que son uno entre San Yogasta a Huanchín, otra parte que en la parte de Huanchín, en el río Huanchín, un poco más arriba,
1: sí.
0: Y otra, bueno, ya cerca al río Amarillo, ¿no? Uh-huh. Incluso del otro lado de la banda, como en dirección a Famatina.
1: Claro, bueno, para quienes no son de acá, contarles que las sierras del Famatina están rodeadas, ¿no?, por diferentes pueblitos, que nosotros le llamamos nuestros valles, porque sin ese cerro no sería un lugar habitable, y que el fuego se ve desde diferentes puntos, de los diferentes pueblos se ve, porque como vos contás, Joselo, uh-huh, digamos, está lamentablemente afectando todas las sierras de Huanchín, a lo largo, digamos, de las sierras del Famatina, y que son las sierras bajas, ¿no? Pero que si no se combate a tiempo, el fuego comienza a subir hacia lugares inaccesibles. De hecho, hemos estado asistiendo, digamos, el trabajo de aviones hidrantes que llegaron hasta nuestra provincia y que, bueno, que justamente están sofocando, intentando sofocar los focos más altos a los que no se puede acceder a pie.
0: Así es, recién hoy día comenzaban los operativos de aviones justamente por el tema climático. Como les comentábamos, el lunes hubo un gran viento sonda que agravó todo el tema del incendio y recién ayer estaba calmando y bueno, hoy día recién estaban a pleno los aviones, ¿no?, hidrantes, y se hablaba también de un helicóptero hidrante que puede ser que ya esté activo, aún no tenemos información, pero se escuchaba de un helicóptero también que iba a estar activo en estos días o hoy día.
1: Bien, y bueno, ya lamentablemente se han afectado 900 hectáreas, no sabemos si es el número actualizado, pero bueno, es el número que informaron los medios hoy, y están actuando en los diferentes frentes los brigadistas, bomberos y organismos provinciales para contener los incendios más grandes, digamos, de esta temporada. Y contarles que ayer me acerqué, porque bueno, vamos a pasar por supuesto ahora el listado de lo que están solicitando los bomberos.

0: voluntarios a la comunidad para poder colaborar con los brigadistas y las personas que están trabajando en el cerro. Bueno, anoche me acerqué a hasta el cuartel de bomberos acá en Chilecito, y la verdad que me conmovió primero ver la cantidad de frutas, de mercadería que había en el lugar. Que habla obviamente de una comunidad comprometida y de una comunidad que valora el trabajo de los bomberos. Y después me dio mucha alegría y me conmovió ver muchos estudiantes, chicos jóvenes, que estaban colaborando ahí para separar la mercadería, colaborando con todas las tareas operativas y de logística para poder, digamos, combatir los incendios. Realmente es conmovedor, porque muchas veces uno tiene esa idea de la juventud o adhiere a ciertos discursos en contra de la juventud, o piensa de que los chicos ya no tienen ese amor por el cerro, el amor por el territorio, y la verdad que lo que yo vi ayer era un compromiso de entregarlo todo, ¿no? Y realmente les agradecemos por todo ese trabajo, por toda esa entrega. Y tenemos que decir que han publicado desde el cuartel de bomberos, bomberos.chilecito es la página, ¿no?, en Instagram, donde pueden ustedes también encontrar más información actualizada, pero hay un listado de tanto alimentos como también elementos para botiquín que están solicitando.
1: Así es, Pía. Bueno, leyendo el listado de Bomberos Chilecito, solicitan alimentos no perecederos como arroz, fideos, leche en polvo, azúcar, hierba, así como también elementos para primeros auxilios como soluciones fisiológicas, gotas para los ojos, gasas, vendas, curitas, algodón, alcohol. Todo esto obviamente será destinado para a los bomberos y brigadistas que continúan trabajando para combatir el incendio. Les compartimos la dirección. Nuestro cuartel es en calle Arturo Marazo 142.
0: Sí, justo al lado de la radio municipal están los galpones del cuartel de bomberos en Chilecito. También hay acopio de estos elementos en el cuartel de bomberos de Nonogasta, que está también colaborando. Y bueno, de decir que vinieron dotaciones, ¿no?, de otros departamentos de la provincia para colaborar. Los aviones hidrantes, como decíamos, también llegaron, creo que de San Luis. Así que bueno, son muchas las fuerzas y las personas que están involucradas. Por supuesto, los puesteros de nuestro valle, que son los que conocen el cerro, que son los que están trabajando junto con los bomberos, y que lamentablemente en muchos de los casos varias familias vieron afectados sus puestos, ¿no? El incendio logró arrasar algunos puestos con animales que las familias de nuestro valle tienen en el cerro. Así que bueno, es realmente lamentable lo que está pasando, y creo que nos lleva a tomar conciencia también, primero, de que el cerro somos nosotros. Digamos, durante estos días hemos estado respirando cenizas, mucho humo, hubo mucha falta de agua en diferentes puntos de la ciudad, digamos, porque obviamente no se sabe todavía. O sea, primero se desmintió de que el agua se esté destinando a apagar el incendio, pero después nos enteramos también que dos bombas salieron del sistema, de la red de distribución de aguas, pero por problemas técnicos, no porque estén afectadas al incendio. Pero hemos tenido días de mucho viento sonda, o sea, de mucho calor, de un ambiente muy seco, respirando humo, respirando cenizas y sin agua. Y eso nos llevó a pensar qué pasaría con nuestro cerro, ¿no?, si por ejemplo es explotado, ¿no? Que eso, ahora está afectado por un incendio, pero todo lo que le pasa al cerro nos pasa a nosotros, porque el valle es como un embudo, digamos. Entonces, si esto está pasando con un incendio, ¿qué pasaría si nosotros tuviéramos por décadas estas grandes máquinas explotando nuestro cerro, dinamitando nuestro cerro?
2: Sí, también es importante informarle a la gente que viene a la zona. Hay muchos turistas, obviamente nosotros no sabemos de dónde salió el fuego, pero hay zonas que son mucho más húmedas, entonces la gente se confía cuando cocina, cuando prende un fueguito, que no nos dé vergüenza decirles cómo es el tema acá con tema incendio, ¿no? Por ahí simplemente acercarse de una manera amable e informarles, seguramente lo va a tomar bien la otra persona. Es una responsabilidad y no nos tiene que dar vergüenza defender el Famatina. Lo vimos los días anteriores, hermosos, muchas fotos dando vuelta, Fue muy triste entonces verlo también prendido fuego. Y también recordar que están trabajando brigadistas, puesteros y bomberos. Están diciendo que no se acerquen al cerro. Hay mucha gente que quiere ayudar, a veces por ayudar se quiere acercar de más. Se meten en zonas que son peligrosas. Esto a veces no es favorable tampoco, porque al final se terminan utilizando recursos para ir a buscar esas personas que se pueden perder, que pueden tener algún problema respiratorio. Claro. Entonces hay muchas otras maneras, como informaron los chicos, de ayudar, ¿no?
0: Claro, y que además el cuartel de bomberos informó que en el caso de que sea necesario que más personas se sumen a las brigadas, van a estar haciendo esa convocatoria. Así que muy bueno el punto, Julia, para tener en cuenta en estos días. Y bueno, y cada vez, por supuesto, como comunidad, prepararnos para que este tipo de situaciones nos agarren más organizados y organizadas, ¿no? Ojalá que no nos vuelva a pasar, que no sean estos descuidos a lo común. O si es un fuego intencional, por supuesto, desde ya lo condenamos, pero bueno, que nos pueda encontrar más organizados y organizadas para poder combatir estos incendios. Y también decirles que ayer, cuando fui al cuartel, justo estaban volviendo las dotaciones que estaban trabajando en el cerro, y realmente ver cómo llegan los brigadistas que están combatiendo el fuego al cuartel, ver esa imagen de esos chicos todos llenos de humo, todo con todo el traje cubierto de cenizas, cansados, exhaustos, nos hace tomar conciencia de lo que está en juego. Así que bueno, lamentable la situación. Y nos vamos a escuchar una canción que justamente habla de nuestro cerro, de uno de los picos máximos del cerro de la Sierra del Famatina, que es el Negro Vero, y que la banda también, Negro Vero, le hace esta canción.

0: que también nos podemos cultivar, obviamente. Bueno, un país decide recibir inversiones extranjeras a cambio de ceder miles de hectáreas para cultivo a gran escala, que supuestamente están sin usar, pero que alberga un pueblo, es una reserva, y las inversiones terminan siendo dinero usado para armas de ejército y ayuda alimentaria en un país donde se cultivan alimentos. Bueno, ¿qué puede salir mal de toda esta combinación, no, José?
1: Así es, Juli, como vos lo dices. Bueno, en este caso hacemos referencia a un documental que estábamos compartiendo, que es Dead Donkeys Fear No High, No Hyenas. Los burros muertos no temen a las hienas. En esta sección de cine les venimos a recomendar este documental, Los burros muertos no temen a las hienas, que justamente trata esto, ¿no? De extractivismo puro del norte colonial. ¿Qué pasa cuando, bueno, en este caso, ¿no? Se podría ejemplificar con nuestro país, este documental, con la actual situación en Argentina y con la ley de extranjerización. ¿Qué pasa cuando un país de verdad decide recibir inversiones extranjeras a cambio de ceder miles de hectáreas, ¿no?
0: Bueno, en esta película, aunque podría ser tranquilamente nuestro territorio, nos referimos un poco a Etiopía. Es una película de Joachim Demmer, de un alemán, que viaja a Etiopía para conocer un poco de esta cultura, y se termina encontrando un poco con toda esta situación. La sinopsis dice: para aumentar la recaudación, el gobierno etíope arrienda millones de hectáreas de tierras agrícolas a inversionistas extranjeros. El documental investiga el rol cuestionable del Banco Mundial, el acaparamiento de tierras y sus efectos en la vida de la población mediante encuentros con inversionistas, periodistas, ambientalistas y agricultores desalojados. Bueno, investigando un poquito de Etiopía, que es un lugar que nos parece muy lejano quizá, pero tiene bastantes grises en sus leyes, como siempre buscan para vender parte del territorio, nos encontramos con que es un territorio que tiene prohibida la venta a extranjeros. O sea, todo el territorio etíope pertenece a las comunidades etíopes y a la parte estatal. Pero hay un gris legal que le permite arrendar a extranjeros. Entonces termina arrendando tierras en Gambela, en una reserva, a una empresa que se llama Star Saudi, a $1 por año.
1: Así es, como vos lo dices. $1 por año, ese era el impuesto de arriendo que se hacía la empresa de Arabia Saudita. Que todo esto comienza, bueno, este arrendamiento de tierras son para la agricultura, monocultivo en este caso, de arroz. En una región específica, que es una región ambiental protegida, donde, bueno, directamente se vendió sin hacer ninguna investigación, como que si nadie viviera ahí, y obviamente vivía gente ahí. Muchas poblaciones de esa zona, bueno, se llegan con la gran sorpresa que de un día para el otro su tierra ha sido arrendada para otros inversionistas extranjeros.
0: Sí, sí, efectivamente estas comunidades terminan siendo desalojadas por utilizar esta reserva. Son comunidades que están hace muchos años en la reserva de Gambela. Es un bosque nativo que hoy en día, bueno, básicamente no existe debido a que fue ocupado por todas estas empresas. Igual es arrendado, no es vendido, pero básicamente es lo mismo porque hay cosas sin recuperar. El documental toca el tema de la promesa que se le vende a las personas que viven ahí, la idea del progreso. Les dicen un poco que van a construir hospitales, escuelas, una ciudad.
1: Y otro tema muy importante es que les prometen seguridad alimentaria, algo que en realidad las poblaciones ya tenían en esa zona. Justamente la zona en donde están arrendadas todas estas tierras es una zona muy productiva del país de Etiopía, donde toda la gente es directamente agricultora y no necesitaba en realidad en ningún momento alguna seguridad alimentaria o a que alguien los dote de alimentos, porque ellos mismos

0: ya eran agricultores netos de hace, o sea, de muchas generaciones. Y de un día para el otro, bueno, justamente el Estado arrienda estas tierras para la empresa extranjera de Arabia Saudita. Y bueno, empiezan con el extractivismo del monocultivo, que lo primero que se hace, bueno, es vaciar toda la tierra, vaciar todo el bosque nativo para ingresar a un solo cultivo, que es en este caso del arroz. Y uno diría, bueno, están cultivando alimento para la población. Y no. Justamente todo el cultivo que tiene toda la zona esta es para el extranjero. Es un cultivo para no para la nación en sí, ni para las personas que están trabajando ahí, sino para un beneficio extranjero.
1: Sí, también abre una pregunta de cómo se vive en una zona extranjera. A mí me pareció muy interesante este punto porque, bueno, por ejemplo, también conocemos a Iván, que es un alemán que va, un agricultor que va a trabajar la tierra. Podemos ver la diferencia con un cultivo que es para Etiopía, o sea, para la comunidad, para la economía local, y cómo es el trato con las demás personas, ¿no? Muy diferente a lo que es el ingreso de una empresa multimillonaria.
0: Sí, la verdad se ve grandes diferencias. Bueno, por un lado se ve el cultivo comunitario y por el otro lado el cultivo extractivista, que, bueno, ¿qué es lo que implica también, ¿no? Todo esto lo que estamos hablando. Lamentablemente Etiopía está viviendo actual guerras tribales justamente por todo esto, por activación. ¿Qué es lo que trae el extractivismo? Violencia. Pudimos ver en todo el documental cómo desde el principio llegan con las grandes promesas, ¿no? del progreso, y luego bueno, todo el progreso viene con armas, porque justamente la empresa estaba protegida por el Estado, por el Estado militar, ¿no?
1: Sí, exactamente. Al final todos estos grandes inversiones que se hacen, que también están avaladas por el Banco Central, termina usando el gobierno para armas paramilitares y para expulsar a periodistas y demás personas que estén en contra del régimen de desarrollo, digamos, de la región. Así que termina con el desalojo de muchos de estos sectores, de estas personas que trabajan en el lugar. Y bueno, esto conlleva a preguntarnos cómo se vive en esa zona, cómo pueden vivir esas personas.
0: Y ese es un punto importante porque directamente se ve un esclavismo. Toda la gente que vivía ahí fue retirada de su territorio. ¿Y qué significa ser retirada de tu territorio? ¿Qué significa que tu tierra haya sido vendida? Que vos ya no podés estar ahí. Todo tu cultivo, toda tu ganadería, todo lo que tenías, ya no podés estar en la tierra que estabas habitando. Entonces se ve mucho el movimiento, ¿no? De gente que se fue del territorio. Y bueno, esa misma gente no tiene de qué vivir, ¿no? No es como que te podés ir de un día para el otro lado y ya tenés todo solucionado, no. Es gente que ha estado ahí por milenios de años y un día para el otro te sacan. Entonces, ¿qué es lo que te queda? Y lo único que te queda es laburar para la empresa. Lo único que te queda es laburar para la empresa y lamentablemente esta empresa es una empresa esclavista porque no te da los bienes suficientes para vivir. O sea, es un trabajo directamente esclavo porque vivís dependiente constantemente de la empresa porque no te queda otra.
1: Sí, también principalmente todo el documental rodea la destrucción de lo cultural. Hay cosas que no se pueden arreglar lamentablemente con dinero. Un bosque no se puede reconstruir con dinero y tampoco la cultura de las personas y el lugar donde viven. Es algo que lamentablemente el gobierno de Etiopía deja de escuchar y bueno, termina expulsando tanto a periodistas como campesinos como pueblos. Es bastante interesante el documental para poder entender un poco las consecuencias de llevar adelante políticas que más allá que no sea exactamente lo mismo que se está tratando en Argentina, sí hay una situación de buscar esos vacíos legales, esos grises, para poder utilizar esas tierras a favor de empresas extranjeras, ¿no? Así que, bueno, muy recomendado. También es interesante cómo se llama. En verdad, en español se llama Oro Verde, pero a nosotros nos parece mucho más interesante su nombre original. Los burros muertos no temen a las hienas. Si ven el documental van a entender un poco esa frase. Y la pueden buscar en internet. Está liberado el documental. Así que si lo buscan, película completa, seguramente la van a encontrar fácil.
0: Así es, bueno, recomendamos de nuevamente esta película, así que bueno, ya seguiremos recomendando más películas en nuestra sección cine.

Bueno, seguimos con nuestro programa de Sonido Ambiente y bueno, nuevamente les invitamos a escribirnos. En este caso nos escribió Luis desde Río Cuarto pidiéndonos una canción, así que bueno, la ponemos. Las hojas tienen mudanza, así que bueno, ahí la escuchamos.

Vamos llegando de poco a poquito a nuestro programa de Sonido Ambiente. Bueno, en este caso mandamos un saludito a Bauti, que nos está escuchando desde Miranda. Y bueno, a todos nuestros oyentes, les invitamos nuevamente a escribirnos a nuestro número, que es el 3825-614829. Bueno, nos vamos para nuestro cuarto bloque y último, Agenda Cultural. Les vamos contando un poquito de las actividades este fin de semana, ya que se acerca el mes aniversario el mes de la Pacha, ¿no? Bueno, el Día de la Pachamama comenzamos con un evento que se va a realizar en el patio de Pito Riquelme. Tiempo de agradecimiento, tiempo de ofrenda a la Pachamama. Esto se realiza el sábado 1 de agosto en el patio chayero de Pito Riquelme, en la calle Sixto de Gavarra 165. Se va a realizar de las 12 a 19 horas. Y bueno, el evento contará con el grupo de candombe, Miki Lombó, así como varios grupos folclóricos y un micrófono abierto. Así que bueno, les invitamos a que traigan lo que ustedes sientan para ofrendar a nuestra querida Pachamama. Y de ahí, al otro día, el domingo, nos vamos para Sañogasta, así abrazando nuestras raíces. En el marco del mes aniversario de nuestro querido pueblo, te invitamos a ser parte de la tercera edición del homenaje a la Madre Tierra. Un encuentro para agradecer, celebrar nuestra cultura y compartir lo mejor de nuestra identidad artesanal y gastronomía tradicional. Esto se realizará la fecha del domingo 2 de agosto en el Rincón de los Artesanos, sobre Ruta 40 en Sañogasta. Bueno, el programa de actividades, habrá una apertura de la Feria Artesanal a las 11 de la mañana, venta de empanadas, locros, humitas, bueno, regionales, artesanales. Y al mediodía, a las 12, se hará la ofrenda a la Pachamama. Bueno, un momento sagrado de agradecimiento y conexión con nuestra tierra. Y bueno, durante la tarde, danzas folclóricas, artistas invitados, música y muchos momentos para compartir entre familia y amigos. Así que les invitamos a traerte tu mate, bueno, y venir a compartir y... venir a compartir toda la tarde en Sañogasta. Así que bueno, tenemos estas dos actividades para este sábado y domingo.

Así nos vamos despidiendo de nuestro programa de Sonido Ambiente. El programa de Sonido Ambiente somos Pía Silva, Rodrigo Rivas, Julieta Ríos y quien les habla, José Guarachi, y nuestro amigo Ezequiel Salazar. Bueno, nos vamos despidiendo con una canción. ¿Cuál es?

principio de los tiempos, la relación hombre-animal se basó en la supervivencia. 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

el cerebro de este gato para poder verter sustancias tóxicas y comprobar la reacción del sistema nervioso. Le provoca una terrible y lenta agonía. ¡Vivisección! 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Se practica sobre este mono. ¡Miren su rostro! ¡Casi humano! ¡Está sufriendo el peor de los tormentos! 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
2: Bueno, vamos a un tema ahora que está dedicado a un chico que era compañero de secundaria que lo mató un milico. Muy raro, ¿no? Bueno, pero... 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
2: Bueno, vamos a hacer un tema ahora que está dedicado a un chico que era compañero de secundaria que lo mató un milico. Muy raro, ¿no? Bueno, pero. 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
3: En el medio de la selva sonora de playlists, algoritmos y culto al single, te invitamos a escuchar un disco completo. Cuando Surf's Up llegó a las disquerías en agosto de 1971, los Beach Boys ya no eran la banda que había definido el optimismo californiano de los años 60. El sueño hippie se desmoronaba, Brian Wilson

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2: En esta segunda parte aparecen dos caras muy distintas del disco. Por un lado, Disney Girls, compuesta por Bruce Johnstone, mira con nostalgia una América idealizada que ya parecía haber desaparecido. En el extremo opuesto está Student Demonstration Time, una versión adaptada por Mike Love que toma como punto de partida una canción de Lieber y Stoller para hablar de las protestas estudiantiles que atravesan Estados Unidos en esos años. Su tono más directo y político la convirtió en uno de los temas más discutidos del disco, incluso entre los propios seguidores de la banda.

Si hasta acá el disco insinuaba un clima de melancolía, en esta parte alcanza uno de sus puntos más altos. Phil Flows, escrita por Carl Wilson y Jack Riley, despliega una producción llena de capas vocales, sintetizadores y una inolvidable intervención de flauta que le da un aire casi onírico. Junto a Looking at Tomorrow y A Day in the Life of a Tree, el álbum se vuelve cada vez más introspectivo. Esta última fue compuesta por Brian Wilson, pero está cantada por Jack Riley, que es el manager de la banda. Una decisión poco habitual que refuerza el tono frágil y casi fantasmal en una de las canciones más conmovedoras del disco.

El cierre reúne dos de las composiciones más importantes de toda la carrera de los Beach Boys. Till I Die, escrita por Brian Wilson, es una confesión profundamente personal, marcada por la sensación de aislamiento y de pérdida que atravesaba el músico en aquellos años. Y finalmente llega Surf's Up, una canción que Brian había compuesto varios años antes junto a Van Dyke Parks y que muchos creían destinada a quedar inédita. Recuperada y completada para este álbum, una síntesis perfecta del talento compositivo de Brian Wilson. Con el paso del tiempo, este disco dejó de ser una obra incomprendida para convertirse en una de las grandes cumbres

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